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0: El secreto de la sorprendente longevidad de algunas regiones de China y Japón estriba en su alimentación. En la mesa asiática no suele haber platos dulces o ricos en calorías. En cambio, abundan los alimentos crudos, los postres a base de frutas, con o sin especias. Sigue su ejemplo, mejora tu salud. Recuerda, el que come hasta enfermar, debe ayunar hasta sanar.
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0: Consejos para hablar bien en público. Utiliza notas que muestren ideas a exponer, no las palabras que vas a usar. No intentes exponer más de 3 puntos clave. No los recordarán. Sé creativo. Las presentaciones que se recuerdan son las que hacen que el público se lo pase bien, porque les divierte o porque atrapa su atención y las mantienes durante toda tu charla. Añade ilustraciones a tu presentación. Asegúrate que tu mensaje sea claro y fácil de recordar. Repítelo varias veces durante la presentación. Diles, si hoy tuvieras que recordar una cosa de la que hoy te he contado, sería esta.
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0: Recuerda enamorarte de ti, primero de ti y de la vida, luego de quien tú quieras. Date tiempo para pensar, para amar, para escuchar, para dar, para sentir, para apreciar, para experimentar, para ser, o sea, simplemente para vivir. Un día te levantarás y no habrá más tiempo para hacer las cosas que siempre quisiste. Por eso hazlas ahora. Preocúpate por los que tienen menos que tú y descuida que el universo se preocupará por ti. Disfruta cada minuto de tu tiempo, porque el tiempo no regresa. Lo que vuelve es solo el arrepentimiento de haber perdido el tiempo. Sé siempre amable con los demás. Las palabras amables no cuestan nada y valen mucho, porque son como caricias del alma. El truco está en desear lo mejor para los demás, con sinceridad y de todo corazón. El resultado es tu felicidad y tus éxitos. Dedícate a pintar sonrisas en la vida de los demás. No hay arte más bonito ni más reconfortante. Tu grandeza no depende de lo que tienes, sino de lo que das sin esperar nada a cambio. Y al final entenderás que recibiste lo que entregaste, que te amaron como fuiste capaz de amar. El verdadero amor es cuando se entrega sin esperar nada a cambio. No solo eres responsable de lo que haces, sino de lo que no haces, de lo que no defiendes y de lo que callas. Que tus sueños pesen más que tus excusas. De eso se trata la vida. La gente buena tiene algo que no se vende ni se compra, y es una conciencia tranquila. No te ates a nada, ni dependas de nada, porque nada en la vida es tuyo. Disfrútalo mientras puedas, para que no sufras cuando no lo tengas o se tenga que ir.
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0: Consejos para hablar bien en público. Demuestra tu entusiasmo. Lo primero que busca el público es un ponente con entusiasmo. Piensa en todas las presentaciones aburridas en las que has estado. Probablemente sean la mayoría. Los presentadores suelen ver en sus ponencias como un objetivo en sí mismo, un obstáculo que hay que superar. Respira hondo. Cuando estás nervioso, te cuesta más respirar desde el diafragma y tendrás menos aire del que necesitas. Esto lleva a que se acelere, porque tu organismo le está diciendo que necesita más oxígeno para atender a la situación de tensión en la que crees que te encuentras. Si respiras profundamente, tu ritmo cardíaco se ralentizará y podrás usar la tensión a tu favor.
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0: antes de buscar la paja en el ojo ajeno, hay cosas de ti que puedes mejorar. ¿Por qué no empiezas hoy mismo? Ponte manos a la obra y persevera. Recuerda, solo hay un rincón del universo que tú puedes mejorar y es tu propia persona. Tu propia persona.
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0: vive la vida más fácil. ¿Sabías tú que el aceite de oliva y limón son una buena combinación? Lo primero que mejora con el aceite de oliva en ayunas es el tránsito intestinal. Es decir, funciona como un lubricante que ayuda a la mucosa digestiva. El resultado, todo sale como debe ser. Esta combinación también activa la función del hígado y la vesícula y sirve como depurante, un detox natural.
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0: Guía de consejos para ser una buena mamá. Guíate por tu intuición. Habrá muchas ocasiones durante la maternidad en las que sentirás que no sabes si lo que estás haciendo está bien o mal. No te agobies por ello. La intuición es una herramienta de la que disponemos altamente fiable. Por eso, fíate de ella. Lo mejor para tus hijos es lo que sientas que es. No hay más. Eso no significa que no puedas seguir teniendo dudas, que te puedas equivocar y que puedas seguir informándote. Siempre se puede aprender algo todos los días.
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0: Corre, haz deporte. Además de reforzar el corazón y mejorar el tono vital, correr genera optimismo. Y ya sabemos que las personas felices viven más tiempo. Al poner el cuerpo en movimiento, este segrega las llamadas hormonas de la felicidad. ¿Qué esperas para salir corriendo? Si quieres vivir, camina. Si quieres vivir mucho tiempo, corre.
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0: ¿Te has preguntado cómo las personas exitosas han llegado hasta donde están ahora? Claro, con una mente positiva. La mente tiene un fuerte poder sobre nuestras acciones, pero lamentablemente no muchas personas son conscientes de ello. Todos tenemos la capacidad de elegir nuestras emociones y formas de pensar. Establece metas. Tener metas nos hace sentir más seguros y optimistas ante la vida. Sé realista y comienza por establecer metas pequeñas y específicas, al igual que un plan de acción para concretarlas. Ve a la acción. De nada sirve establecer metas si te quedas de brazos cruzados, esperando que las cosas sucedan, como por arte de magia. Comienza desde ya a trabajar por tus metas y sueños, ya que mantener tu mente ocupada en esto definitivamente evitará que tengas pensamientos pesimistas.
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Amor mío, la tierra más fértil no la hemos sembrado todavía. La más verde primavera todavía no ha llegado. No hemos encontrado todavía el tesoro más grande ni el camino más corto. La más hermosa canción aún no la hemos cantado. Ni hemos comido todavía la fruta más madura, ni hemos bebido el mejor de los vinos. Y estoy seguro que las palabras más dulces que tenemos para decirnos todavía no las hemos dicho. No te vayas entonces, quédate. Quédate conmigo y esperemos juntos los días más felices que todavía no hemos vivido.

0: Cero horas con 13 minutos.
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0: 0 horas con 35 minutos.
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0: Cero horas con 44 minutos.
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0: Cero horas con 56 minutos.
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0: mañana con 16 minutos.
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0: 1 de la mañana con 46 minutos.
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0: 2 de la mañana con 13 minutos.
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0: 2 de la mañana con 19 minutos.
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0: 2 de la mañana con 59 minutos.
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0: 3 de la mañana con 33 minutos.
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0: de la mañana con 40 minutos.
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0: 3 de la mañana con 46 minutos.
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0: 3 de la mañana, con 51 minutos.
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0: 4 de la mañana con 9 minutos.
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0: 4 de la mañana con 19 minutos.
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0: 4 de la mañana con 33 minutos.
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1: Para enfrentar la crisis del sistema de salud pública, el presidente Daniel Noboa anunció la adquisición de medicinas a la India mediante una negociación directa de gobierno a gobierno. No se han revelado detalles del acuerdo, como el tipo de medicinas, cantidad, empresas participantes, montos de inversión. Lo único que se conoce es que un primer lote llegaría en 3 semanas. La industria farmacéutica de la India es una de las más grandes del mundo, que suministra el 20% de todo tipo de medicamentos genéricos globales y hasta el 60% de vacunas, con más de 3.000 empresas a precios considerados razonables. El exministro de Salud y representante del Foro Permanente, Francisco Andino, resalta la importancia de esa industria, pero advierte sobre eventuales riesgos.
2: China e India son los grandes productores de principios activos de fármacos. Mientras tú no tengas la forma de evaluar laboratorialmente los fármacos, como es el desaparecido Instituto Nacional de Higiene Leopoldo Izquierda Pérez, con el registro sanitario laboratorial, y seguirás homologando, posiblemente te van a seguir lanzando basura, no solamente de la India, sino de todas partes.
1: Según el gobierno, las medicinas tendrán la aprobación de la FDA, Administración de Alimentos y Medicamentos de Estados Unidos. Entre las más solicitadas a la India a escala mundial están cardiovasculares, antidiabéticos, antiinfecciosos, respiratorios, gastrointestinales, oncológicos. Andino señala que el desafío del gobierno será garantizar la eficacia de las medicinas que lleguen al Ecuador.
2: Sin control interno, sin soberanía de evaluación, puede ser un riesgo peor.
1: Consideró que el problema de fondo en el sistema de salud pública es el modelo de gestión, que a su criterio debe ser descentralizado.
3: Cinco de la mañana, con 3 minutos. 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
1: El mundo se paraliza. El 11 de junio en el mítico Estadio Azteca de la Ciudad de México arranca la fiesta del fútbol más grande que se haya organizado jamás. Por primera vez en la historia, tres países comparten la sede de una Copa del Mundo: Estados Unidos, México y Canadá. 48 selecciones, 16 más que en cualquier edición anterior, competirán en 16 ciudades a lo largo de 39 días. El torneo estrena también un nuevo formato, 12 grupos y una ronda adicional. Los 16avos de final, que eleva el total a 104 partidos, casi un 70% más que en Qatar 2022. Entre esas 48 selecciones estará Ecuador, que vivirá su quinto mundial. La Tri llega con ilusión de superar los octavos de final de Alemania 2006, su mejor actuación histórica. El 19 de julio, el estadio MetLife en Nueva Jersey coronará al nuevo campeón del mundo, un título que Argentina defenderá con Lionel Messi en su última Copa del Mundo. La fiesta está por comenzar y nosotros estaremos ahí para contársela.
2: Cinco de la mañana. Con 11 minutos.
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1: El informe a la Nación del último domingo dejó algunos aspectos sin abordar, independientemente de las urgencias que los acompañan. El analista político Juan Rivadeneira señala que, en el Ejecutivo, la ausencia de planes programáticos es una marca de la casa.
2: Añoramos quizá tener un gran programa que nos expliquen en mucho tiempo y que esté empaquetado como solía ocurrir antes, que me parece que también es importante. Pero a vista cuenta de lo que ha pasado estos últimos años, no necesariamente el gobierno, ¿sí?, se ha caracterizado por presentar un plan.
1: Que los informes de gestión son esos espacios en donde se destaca lo que se ha hecho bien, contaba Walter Spurrier, y en esa línea uno de los puntos altos de este último año es la diversificación del financiamiento.
3: El triunfo que ha tenido el presidente en lo que va del año ha sido el retorno a los mercados financieros internacionales, que él lo ilustró con la baja de riesgo país, porque eso significa que si bien hay que seguir preocupados por la situación fiscal, ya no hay la angustia de que se comiencen a vencer créditos de mercado financiero internacional y no hay plata para pagarlos.
1: Y que si el informe no abordó algunos temas es porque la inseguridad se ha convertido en un activo político, un paraguas que justifica la falta de resultados o de gestión mientras se trabaja para reducirla.
2: Tenemos un problema de seguridad, Lenin, y me parece que eso es lo que nos debe llevar la reflexión de hasta dónde podemos avanzar sin que el problema de seguridad de alguna u otra forma tome un cauce de gestión.
1: Lo cierto es que el discurso dejó abiertas interrogantes en sectores sensibles que generan incertidumbre, lo mismo en inversionistas que en el ciudadano de a pie.
3: No hay señales del gobierno hacia dónde va, no hay un plan económico que guíe. El presidente no ha dicho vamos a hacer estas cosas en estos plazos para conseguir tales objetivos. No ha hablado ese sector, se ha dedicado a hablar a un electorado más general que lo que quiere saber es qué me está dando el gobierno a mí.
1: Los analistas coincidieron en que el enfoque de los contenidos recogidos en el informe tuvo un anclaje electoral que bien podría ser el inicio de la campaña.
4: Cinco de la mañana con 25 minutos.
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0: 5 de la mañana con 27 minutos.
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Católica frenó la racha de Orense y le ganó 2-1 como visitante, mientras que Deportivo Cuenca en casa empató 1-1 con Liga Deportiva Universitaria de Quito. Técnico Universitario le ganó 2-1 a Leones, mientras que el Club Sport Emelec ganó y respira un poquito tras vencer 2-0 a Macará. Barcelona perdía con Delfín y terminó ganando 2-1 en la agonía del partido. Y en el cierre de la fecha, Sociedad Deportiva Aucas le ganó 3-1 al Manta. La tabla de posiciones queda de la siguiente forma. La parte alta, los seis que disputarían el título, Independiente del Valle, a pesar de su derrota, sigue como puntero absoluto. Tiene 34 y más 12 de gol diferencia. Luego viene el lote de perseguidores. Universidad Católica y Barcelona tienen 26. Aucas tiene 25. Liga de Quito tiene 24, mientras que el Deportivo Cuenca tiene 24. Momento de ciclismo, porque Jonathan Narváez tuvo una destacada actuación en la etapa 16 del Giro de Italia y quedó muy cerca de convertirse nuevamente en el líder de la clasificación por puntos. El ciclista del UAE Team Emirates sumó 12 unidades al ganar un sprint intermedio y ahora se ubica a solo 2 puntos del francés Paul Manier, dueño de la camiseta Chiclamino, que identifica al mejor velocista de la competencia. Narváez administró sus esfuerzos en la parte final de la jornada y terminó en el puesto 56, mientras que el danés Jonas Vingegaard ganó la etapa y continúa como

0: líder de la clasificación general del Giro.
1: Dios es mi luz y mi salvación. ¿De quién temeré? Dios es la fortaleza de mi vida. ¿De quién he de atemorizarme? Cuando se juntaron contra mí los que son malos, mis angustiadores y mis enemigos, para hacerme daño, ellos tropezaron y cayeron. Aunque un ejército acampe contra mí, no temerá mi corazón. Aunque contra mí se levante guerra, yo estaré confiado en el Señor. Una cosa he pedido a Dios, esta buscaré: que esté yo en la casa del Señor todos los días de mi vida, para contemplar la hermosura del Señor y para entrar en su templo, porque Él me cubrirá en su tabernáculo en el día del mal. Me ocultará en lo reservado de su morada, sobre una roca me pondrá en alto. Luego levantará mi cabeza sobre mis enemigos que me rodean, y yo ofreceré sacrificio en su tabernáculo, sacrificios de júbilo. Cantaré y entonaré alabanzas a Dios. Oye, oh Señor, mi voz con que a ti clamo. Ten misericordia de mí y respóndeme. Mi corazón ha dicho de ti: busca mi rostro. Tu rostro buscaré, oh Señor. No escondas tu rostro de mí, no apartes con ira a tu siervo. Mi ayuda ha sido, Señor. No me dejes nunca, ni me desampares. Dios de mi salvación, aunque mi padre y mi madre me dejaren, con todo, Dios me recogerá. Enséñame, oh Señor, tu camino, y guíame por la senda recta a causa de mis enemigos. Nunca me entregues a la voluntad de ellos, porque se han levantado contra mí testigos falsos y los que respiran crueldad. Hubiera yo desmayado si no creyese que veré la bondad del Señor en la tierra de los vivientes. Aguarda, Dios, esfuérzate y aliéntese tu corazón. Sí, espera.
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1: Miguel Paredes, representante de los comerciantes autónomos del sector norte de Ambato, acudió a un reclamo ciudadano sobre diferentes giros de negocio, en donde se les pidió desalojo, además comentando sobre la reubicación que tendrían y un predio de lugar que no pertenecería a la municipalidad de Ambato.
2: Vamos a tener la bondad a través del gobierno nacional la inauguración de una vía tan importante como es la E35, la Panamericana Norte. Esto indudablemente nos va a generar reactivación económica, nos va a generar desarrollo, no solo para Ambato, para la provincia de Tungurahua, para la región central del país. Y ahí me voy a referir que por más de 25 años, ingeniera Diana Caiza, señores concejales, un grupo de emprendedores, como somos los ambateños, vienen trabajando, generando trabajo, emprendimientos, como es el patio de comidas del Control Norte, más denominado la Asociación de Trabajadores de la parte norte de nuestra ciudad. ¡Oh, sorpresa, señora alcaldesa, señores concejales! Recibimos una notificación el 1 de diciembre del 2025 de parte del Ministerio de Infraestructura y Transporte, que lamentablemente tendrán que retirarse porque están ubicados en la parte donde va la ampliación de la E35 de la Panamericana Norte. Señora alcaldesa, señores concejales, ¿cómo oponernos al desarrollo? ¿Cómo oponernos al progreso? Al contrario, apoyar ese progreso y ese desarrollo, esa vía que es fundamental para la ciudad de Ambato, para la región central del país. Preocupados los comerciantes, hacen un oficio a la municipalidad de Ambato el 2 de diciembre, es decir, al siguiente día de haber recibido la notificación. Al señor director de ese entonces, Carlos Manzano, director de servicios públicos. Y tenemos aquí la contestación. Aquí está el documento. Nos contestan de que ustedes pueden ser reubicados en la red de plazas y mercados del Cantón Ambato. Ellos tienen un diferente giro de negocio, señora alcaldesa, señores concejales. Ellos son la vitrina de la ciudad de Ambato. Ellos atienden las 24 horas del día, donde que tienen sus platos de comida, alimentos preparados para diferentes turistas de todas las provincias del Ecuador y, por supuesto, turistas extranjeros. ¿Cómo va a ser posible que se pierda este giro de negocio, este emprendimiento que por más de 25 años se lo ha mantenido? Quiero decirles, estimados concejales, señora alcaldesa, que tenemos aquí la ordenanza, tengo en mis manos, en donde el artículo 27 de la ordenanza actual vigente manifiesta que hay dos tipos de comerciantes: los permanentes y los transitorios. ¿Quiénes son los permanentes? Los que ocupamos permanentemente todo el año las 24 horas, en este caso, de un sitio, lugar público de la municipalidad, y nos cobran un canon de arrendamiento mensualmente, que inclusive los compañeros tienen las patentes ya registrados en la municipalidad como giro de negocio, y así lo determina la ley. Se me viene la pregunta: ¿por qué la municipalidad de Ambato en estos momentos detectó que no es predio municipal, que no está en el catastro, y sin embargo se le está cobrando el canon de arrendamiento mensualmente? Ahí es cosa tan sui generis de pensar y de verificar.

0: 5 de la mañana con 49 minutos.
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5: El ingeniero José Jácome, el tema de análisis, un comentario sobre la rendición de cuentas del presidente de la República. El presidente Noboa habla de avances, pero sin dar detalles del rumbo que tiene nuestro país en los tiempos actuales. ¿Qué podemos comentar al respecto? Ingeniero, muy buenos días. Bienvenido a nuestro programa de noticias.
6: Buenos días, muchísimas gracias. Al igual que se ha difundido los contenidos de la rendición de cuenta al presidente de la República, también se han difundido ciertas medidas, barómetros que varias organizaciones en el país están levantando respecto de lo que se ofrece y respecto de lo que se cumple. Uno de ellos, que se ha publicado en las redes, habla de que el presidente habría llegado al 46% de exposición verdadera. El resto no está sustentado. Entonces, lo que se menciona en los medios de comunicación, al parecer, tiene muchísima certeza. Es decir, el presidente de la República nos indica que tiene ya un país en franco, en un camino franco para generar una mejor economía y, por supuesto, con una respuesta de desarrollo social, lo cual al parecer no todo es cierto. Y es que es común que cuando se presenta esta fecha tan importante, que es el 24 de mayo, y tiene que rendirse cuentas al país y especialmente a quienes son sus fiscalizadores, que son la Asamblea Nacional, normalmente los presidentes a veces tienen la tendencia a exagerar y plantearle al país un país hermoso, lindo y que su gestión es extraordinaria, lo cual riñe con la realidad. En el país tenemos serios problemas todavía, no obstante, hay que destacar que efectivamente sí hay una conducción más firme. Sí ha habido oposiciones de la seguridad, no se ha hecho todo, pero que va al país poco a poco dándole mayor tranquilidad y seguridad. Es evidente que ha disminuido la criminalidad y, por supuesto, el control en los territorios por parte de los GDOs. Eso es un hecho evidente. En cuanto al desarrollo de la infraestructura, el mismo presidente ha dicho, bueno, muy poco se ha visto, y efectivamente así es, pero que este año es el de las obras y que los ecuatorianos estemos atentos para ver toda esa inversión que va a ser en infraestructura para el país.
5: El presidente también mostró cifras destacando avances en seguridad, reducción de la pobreza, empleo. Incluyó también ciertos silencios como el caso Progen y otras situaciones que están en proceso de investigación, ingeniero.
6: Efectivamente, primero destaquemos los indicadores. Habla de que el empleo adecuado ha mejorado sustancialmente, el desempleo ha disminuido, apenas tenemos un 2.6%, lo cual en números es bueno. En números es bueno, sin embargo, todavía en el país se encuentra que los jóvenes especialmente no tienen un lugar donde trabajar. Hay bastante desazón, preocupación en todas las familias del país porque efectivamente no encuentran su sustento para las familias, para su supervivencia. Y también eso hay que contrastar, eso también hay que revisar, porque una cosa son las cifras oficiales y otras cosas son las realidades. Respecto de Progen, eso es una vergüenza. Es una vergüenza para el gobierno y él tiene la obligación de esclarecer y solucionar, porque no es un tema en donde una cantidad enorme de funcionarios ataquen 110 millones de dólares de la noche a la mañana con algo inservible y que adicionalmente el país no haya tenido ese equipo de abogados suficientes para que en los Estados Unidos se apliquen un sinnúmero de leyes que son propias de los norteamericanos para actuación mundial, porque no hay que olvidarse que Estados Unidos tiene, por el hecho de que una de sus empresas soborne, coime a cualquier funcionario en cualquier parte del mundo, ellos pueden intervenir con esas empresas norteamericanas, de tal manera que eso hay que articular desde el país solicitándole a los Estados Unidos que actúen. Y al interior, por supuesto, hay que actuar con todos aquellos funcionarios que en el momento más difícil que vivía el país de necesidad energética produzcan una corrupción de ese tamaño. Esa es una deuda que tiene el presidente de la República con la seguridad, una deuda con la transparencia, una deuda con la eliminación de la corrupción que tanto ofreció.
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5: El magíster Juan Andagana, es importante tener su comentario sobre la educación financiera, la importancia de incorporar educación financiera dentro de las actividades educativas, en escuelas, en colegios, pero sobre todo la educación financiera debe nacer desde la propia casa, desde la propia familia. ¿Qué podemos comentar al respecto? Magíster, muy buenos días. Bienvenido a nuestro programa de noticias.
10: Muy buenos días a todos los amables radioyentes de Radio Continental. Con respecto a la pregunta, pues la educación financiera, como usted anticipó, eso viene desde la casa de nuestros padres. Nosotros como padres tenemos que educar a nuestros hijos sobre este tema tan importante que es la administración de la economía, diría yo, ¿no? Entonces, en ese marco, creo que nosotros somos el pilar fundamental de que a nuestros niños, a nuestros jóvenes, podamos educar desde la casa.
5: Definitivamente la educación financiera no debe limitarse únicamente a escuelas, colegios, sino extenderse sobre todo a las familias. Hoy en los tiempos actuales vemos un sobreendeudamiento de personas que recurren constantemente a préstamos, a tarjetas financieras sin la adecuada planificación económica, magíster.
10: Así es, estamos en un boom de endeudamiento de la población por un sinnúmero de instituciones financieras que han nacido pues acá en el Ecuador entero, ¿no? En especial acá en la Sierra Centro, norte del Ecuador, por cuanto la misma superintendencia permite que sigan abriendo más cajas comunales, más cajas de ahorro, más cooperativas. Entonces, no mide este riesgo de pronto de que la gente tenga este inconveniente de sobreendeudarse, ¿no? Y la falta de la educación financiera, la gente coge el dinero de los ahorros de la gente, la gente coge el dinero de las madres de familia que ahorran con la venta de sus animales menores como cuy, conejo, chancho, y vienen a ahorrar en la cooperativa o en las cajas, que están ahorita también haciendo mal hábito del ahorro, porque las cajas no son autorizadas para captar ahorros. Sin embargo, como dicen que son entidades financieras, están captando. Entonces, todo ese recurso que se une, que se junta, lo damos crédito a las personas. ¿Para qué? Para que pueda hacer sus negocios, que compren su terrenito, para que haga su vivienda, para que mande a la educación a los hijos, para que compre su herramienta de trabajo. Pero hay mucha gente que mal utiliza en otras cosas y después no paga, ¿no? Y piensa que el dinero es del gobierno, piensa que el dinero es del gerente, entonces ya no quieren pagar. Incluso este tipo de problema viene acarreando muchas cosas, ¿no? Luego el mismo ente de control nos exige que provisione de la morosidad, que tiene que tener patrimonio, que bueno, al menos a las cooperativas de segmento 1 y 2 hasta 3 los exige muchísimo con los indicadores que dice la norma.
5: Hay que evitar problemas de sobreendeudamiento, inclusive posibles exclusiones del sistema financiero. Se conoce que en las cooperativas existe una alta tasa de morosidad y esto hay que controlar para evitar problemas futuros, no solo en las cooperativas, sino también en las llamadas ahora cajas de ahorro, ingeniero.
10: Así es. Mucha facilidad que lo está brindando las cooperativas. No sé si no hacen análisis de costo-beneficio, ¿no? Está bueno, yo también quiero que me den una tasa baja, pero a veces el costo, el gasto que se incurre, a veces no cubre. Entonces hay cooperativas o cajas también que dan esa facilidad bajando las tasas, no haciendo firmar a los cónyuges, bueno, ofertando para poder colocar el recurso, ofertan con mucha facilidad. Entonces, no hace una verdadera educación financiera como nació las cooperativas de ahorro y crédito hace años, ¿no? Las cooperativas de ahorro y crédito nació desde una organización, desde una necesidad de la gente, para que podamos hacer este tipo de uso en las cooperativas. Entonces nacieron con educación financiera, porque me acuerdo cuando en una X cooperativa yo abrí la cuenta hace 30 años, a mí me hicieron en 90 días después de apertura de cuenta, dijo: venga a hacer un día de curso de cooperativismo para poder ingresar a crédito, ¿no? Pero hoy en día abres de mañana tarde y ya te ofrecen el crédito. Entonces no hay una verdadera educación financiera, lo hemos perdido, esa esencia de ser cooperativista.
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5: El economista Marcelo Mejía Chávez, presidente del Colegio de Economistas en la ciudad de Ambato. Economista, la Comisión, la Secretaría General de la Comunidad Andina de Naciones tramitará recursos de Ecuador y reclamos de Colombia. Los dos gobiernos no acceden a encontrar soluciones, por lo que la Comunidad Andina de Naciones procura encontrar algún tipo de soluciones a este problema de la tasa de seguridad. ¿Qué podemos comentar al respecto? Economista, muy buenos días. Bienvenido a nuestro programa de noticias.
12: Don Fernando, buenos días. Es un gusto saludar a toda la amable audiencia que sigue el Grupo Radial Continental en esta mañana. Sí, bueno, estamos atravesando un proceso que inició aproximadamente en enero del 2026 con la generación e incremento de las tasas arancelarias que tanto Ecuador como Colombia han venido reportando en su proceso de interacción comercial. Habiendo empezado con un 30%, habiéndose elevado hasta un 100% en varios de los productos que nosotros importamos desde Colombia, y ahora con un poco margen de maniobra para poder garantizar que esto se vaya a ir solventando de una manera rápida, pues la intervención de la Secretaría de la Comunidad Andina está buscando justamente los procesos de mediación necesarios para garantizar que dentro del proceso de interacción que tiene este grupo comercial, que implica países como Ecuador, Colombia, Perú, Bolivia, no se vaya a fracturar. Por lo tanto, la importancia que tiene la intervención de este organismo supranacional, pues lo que busca es garantizar que lleguen acuerdos entre los gobiernos y de esa manera solventar estos procesos que están debilitando no solo a la economía de los dos países, sino que estarían afectando justamente a este grupo regional.
5: Ahora, la entidad, la Comunidad Andina de Naciones, exhortó a ambos gobiernos a poner en funcionamiento en el más corto plazo mesas de trabajo acordadas entre ambos países, pero lamentablemente sin ningún tipo de resultados, economista.
12: Sí, la negativa que existe por parte de los gobiernos debido a que no se han cumplido, por así decir, los intereses que tienen detrás es lo que limita la capacidad que tiene también este organismo supranacional para poder garantizar que este proceso fluya de la mejor manera. Es necesario recordar que una de las razones por las cuales Ecuador comenzó este proceso a través de su gobierno es el hecho de la seguridad en frontera. Y este tema, de alguna manera, ha sido respondido por el presidente Petro, indicando que la garantía de la seguridad en frontera, sobre todo desde el lado colombiano, está totalmente asegurada. Sin embargo, pues podemos seguir observando que grupos, sobre todo disidentes de las antiguas Fuerzas Armadas Revolucionarias de Colombia, todavía mantienen su accionar en zonas limítrofes junto con otros agentes, otros actores pertenecientes a GDOs ecuatorianos. Todo este proceso de seguridad limita la capacidad de negociación que se tiene, y en ese sentido, a pesar de ser un organismo supranacional, la Comunidad Andina de Naciones no tiene la capacidad necesaria ni la potestad para garantizar que este proceso de negociación fluya de la mejor manera.
5: Ahora, para ingresar a Ecuador, los productos colombianos deben pagar un arancel del 100%. A partir del mes de junio, bajará al 75%. ¿Se aspira que el proceso electoral en Colombia dé algún tipo de respuestas positivas? Porque también este problema se ha politizado. El gobierno ecuatoriano está respaldando al candidato, a los candidatos de la derecha, pero de lo que se conoce, el candidato Iván Cepeda va llevando el liderato en las encuestas de las elecciones presidenciales en Colombia, economista.
12: Justamente estamos ante una situación que podría de alguna manera determinar el rumbo que vaya a tomar este conflicto arancelario que se está viviendo actualmente. Lamentablemente, pues, todo dependerá de los resultados de los comicios que se vayan a dar en los próximos meses. Y justamente el hecho de que el candidato Cepeda, que está o es parte del bloque progresista, o que tiene muchísima afinidad con el presidente actual, Gustavo Petro, lo que va a buscar es garantizar que su país se mantenga en los principios que ha venido defendiendo el presidente Petro. Sin embargo, no todo está dicho, y lo importante aquí sería considerar que a pesar de que gane un candidato que mantenga esa línea, los procesos de negociación deben seguir, porque lo que se ve afectado no es una persona, estamos afectando a toda una nación o a dos naciones hermanas que lamentablemente por cuestiones de diferencias ideológicas se están viendo golpeadas a nivel económico de una manera sustancial. La generación de aranceles sobre el 100% para la importación de productos tanto colombianos como ecuatorianos en este proceso mercantil, lo que termina es incrementando los precios, limitando la capacidad de exportación y aumentando el contrabando. Todos esos problemas terminan deteriorando la salud económica tanto de Colombia como de Ecuador, y lo hemos podido ver. Sobre todo Ecuador ha presentado, sí, supuestos resultados positivos en su balanza comercial con Colombia, pero esto no significa que ayude a mejorar la economía, sino que estamos limitándonos en cuanto a lo que significa la importación de estos productos.
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5: La ingeniera Eliana Rivera. El gobierno nacional aprobó las reformas al COTAP. Las inversiones deben alcanzar a un 70%, el gasto corriente a un 30%, y esto se va a ir aplicando paulatinamente a partir de este segundo semestre del año 2026. La municipalidad ambateña tiene que ir acoplándose a estas nuevas reformas del Código Orgánico Territorial. ¿Qué podemos comentar al respecto? Ingeniera, muy buenos días. Bienvenida a nuestro programa de noticias.
15: Qué gusto, muy buenos días al Grupo Radial Continental, las personas que nos están escuchando. Y bueno, sí, eso es importante, no solamente porque el gobierno quizá lo ponga o le exija ya, sino porque también tiene que aquí el municipio de Ambato, la primera autoridad, ver las necesidades de cada uno de los barrios, de los sectores, de las parroquias. Y nosotros en esta reforma que tendremos y la aprobación para el próximo año, tendremos que estar vigilantes también en que se pueda cumplir con este decreto, y más con este decreto, con las necesidades que el pueblo lo dice, de mandar a 70% a las obras y 30% a gasto corriente. Entonces, eso es bastante importante, que la primera autoridad también tenga conocimiento de eso. Me imagino que ya lo sabe, y vamos nosotros a estar vigilantes, y pues para que en la reforma del presupuesto podamos también nosotros poder exigir cada una de las necesidades de los pueblos y los barrios.
5: Ahora, con esta reforma se impone controles del Ministerio de Economía y Finanzas sobre los gastos autorizados, so pena de pérdida económica en los presupuestos municipales. Hay que recordar que el municipio ambateño contaba en años anteriores con un presupuesto de 160 millones de dólares. En la actual administración se ha ido disminuyendo este presupuesto. ¿Qué significa este recorte presupuestario? ¿Le hace bien o le hace mal a nuestra ciudad, ingeniera?
15: No, pues por supuesto que no le va a hacer de nada bien. Es indispensable entender, cuando hubo la reunión del Consejo Municipal, la disminución del presupuesto, estuvimos reclamando que no es que porque se baje el presupuesto ya se sube la ejecución presupuestaria. Eso no es nada que ver, sino más bien cuando se sube el presupuesto, se tenga una mayor ejecución presupuestaria, ese es el liderazgo y la capacidad de la primera autoridad para poder ejecutar las obras. Sin embargo, se ha ido disminuyendo, y eso es bastante penoso, porque existen necesidades en cada uno de los barrios. Todavía existe calles de tierra sin asfalto, sin alcantarillado. La semana anterior estuvimos recorriendo algunos sectores de Pisilata, que está a 10 minutos del centro de la ciudad, y todavía sigue con tierra y con sin alcantarillado, sin agua potable. Les comentábamos a los señores moradores que los concejales no hacemos obras, pero hacemos sí este tipo de inspecciones para poder exigir que en el presupuesto se tenga que enviar estos recursos a cada uno de los sectores. Y no es nada favorable de que se disminuya el presupuesto, sino eso afecta a cada uno de los sectores. Entonces, es importante, ya se dijo en la sesión de consejo, que por qué se disminuye el presupuesto, o a su vez es para que suba la ejecución presupuestaria, que eso no tiene nada que ver, porque no nos engañan a nosotros. otros engañan a la administración misma municipal. Esperemos que en esta reforma podamos también destinar los recursos para que se pueda llegar a todos los sectores, como ya le había manifestado.
5: Ahora solo se puede gastar en ciertos ítems establecidos en el presupuesto referidos a obras físicas, a inversiones a largo plazo. Si no se cumple, se va a seguir perdiendo el monto presupuestario en la ciudad de Ambato, ya que no existen obras importantes que vayan a justificar el monto presupuestario, ingeniera.
15: Sí, sí, el reclamo siempre ha sido permanente en el Consejo Municipal, que no existen obras emblemáticas. Ahora se ve que están haciendo obras por todo lado, de alcantarillado, de asfalto, pero en realidad necesitábamos también que los 3 años se lo ejecute así. Es indispensable entender, como yo les decía, no se está engañando al pueblo, se está engañando a la misma administración, y es importante que se den cuenta para que puedan rectificar los errores, porque quizá en todas las administraciones existen errores, pero se pueden rectificar, y esa rectificación tiene que ser específicamente en esto, en la atención prioritaria. Veamos que, vuelvo a insistir, que en esta reforma se lo puede hacer porque los concejales sí aprueban el presupuesto, pero luego cambian o hacen partidas, traspasos presupuestarios, y ahí los concejales ya no deciden, ahí solamente dan por conocido el tema de los traspasos presupuestarios, lo que en el presupuesto estaba destinado para cierta obra, se hacen los traspasos presupuestarios. Necesidades en cada uno de los barrios, todavía existe calles de tierra, sin asfalto, sin alcantarillado. La semana anterior estuvimos recorriendo algunos sectores de Pisilata, que está a 10 minutos del centro de la ciudad, y todavía sigue con tierra y con sin alcantarillado, sin agua potable. Les comentábamos a los señores moradores que los concejales no hacemos obras, pero hacemos sí este tipo de inspecciones para poder exigir que en el presupuesto se tenga que enviar estos recursos a cada uno de los sectores. Y no es nada favorable de que se disminuya el presupuesto, sino eso afecta a cada uno de los sectores. Entonces, es importante, ya se dijo en la sesión de consejo, que por qué se disminuye el presupuesto, o a su vez es para que suba la ejecución presupuestaria, que eso no tiene nada que ver, porque no nos engañan a nosotros, se engaña a la administración mismo municipal. Esperemos que en esta reforma podamos también destinar los recursos para que se pueda llegar a todos los sectores, como ya le había manifestado.
5: Ahora solo se puede gastar en ciertos ítems establecidos en el presupuesto referidos a obras físicas, a inversiones a largo plazo. Si no se cumple, se va a seguir perdiendo el monto presupuestario en la ciudad de Ambato, ya que no existen obras importantes que vayan a justificar el monto presupuestario, ingeniera.
15: Sí, sí, el reclamo siempre ha sido permanente.

0: se den cuenta para que puedan rectificar los errores, porque quizá en todas las administraciones existen errores, pero se pueden rectificar y esa rectificación tiene que ser específicamente en esto, en la atención prioritaria. Veamos que, vuelvo a insistir, que en esta reforma se lo puede hacer porque los concejales sí aprueban el presupuesto, pero luego cambian o hacen partidas, traspasos presupuestarios y ahí los concejales ya no deciden, ahí solamente dan por conocido el tema de los traspasos presupuestarios. Es lo que en el presupuesto estaba destinado para cierta obra, se hacen los traspasos presupuestarios en base ya a la visión de la primera autoridad y qué es lo que quiera destinar. Ahí ya los concejales no aprobamos, sino solamente damos por conocido y así se ha hecho algunos traspasos presupuestarios, quitándoles un rubro a cierto sector o a cierta línea y pasándolo a otra, que en realidad me imagino que los asesores de la administración municipal, no sé cómo lo deciden o por qué lo decidan hacerlo. Sin embargo, sí sigue habiendo necesidades bastante grandes, incluso en el sector no solamente rural, sino también urbano.
1: En la última rendición de cuentas, la ciudadanía dice que la autoridad municipal habló lleno de demagogia. No existe obras ni en las parroquias, a donde defiende permanentemente que la mayor obra está dirigida en las áreas rurales, ni en la ciudad, donde no se ha visto obra importante, apenas pequeños mantenimientos en las vías, ingeniera.
0: Sí, yo no estuve en la rendición de cuentas de la señora alcaldesa para dar fe y testimonio de lo que se había manifestado. Sin embargo, sí ha sido un malestar constante en el seno del Consejo Municipal y pues Eliana Rivera siempre ha estado recalcando que no podemos seguir recibiendo fresados en las parroquias, sino vías de primer orden, alcantarillado y agua potable. Yo he manifestado en las sesiones de consejo mi malestar de que se atienda también. Si imagínese, la semana anterior estuvimos por Pichilata, en la avenida Platón, exactamente, que todavía es un tramo de tierra, como es de piedra, y existe todas las vías, perdón, alternas, que también falta. Entonces, en la zona urbana todavía falta, entonces no se diga en la zona rural. Sí, he recalcado eso a la señora alcaldesa, tendrá ella sus números, sus razones, sus motivos para poderlo haber dicho eso en la rendición de cuentas, porque usted sabe que la rendición de cuentas se dice lo que se hace, se informa lo que se hace, porque eso también es subido al portal del Consejo Nacional Electoral, de como es Consejo de Participación Ciudadana, y eso se va corroborando también. Entonces, tendremos que ver las instancias pertinentes, a ver si es que en realidad eso se está cumpliendo, pero en el caso específicamente de la concejala Liliana Rivera, sí falta en el sector rural, sí faltan obras emblemáticas y esperemos que en este año se puedan al menos empezar las obras para que el alcalde de turno que venga pueda continuar el tema de la disponibilidad de estas obras.

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2: 6 de la mañana con 33 minutos.
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4: Saludos, amigos. Muy buenos días. Noticias en las estaciones del Grupo Radial Continental. La mañana del día miércoles, 27 de mayo del 2026, los principales acontecimientos locales, nacionales, internacionales, el contacto informativo con las principales ciudades ecuatorianas, las entrevistas a los personajes que hacen noticia y opinión, esto y mucho más en las estaciones del Grupo Radial Continental. El señor Jaime Aguirre, Julio y Fernando Velástegui para acompañarles en esta mañana informativa, siempre con la bendición de Dios. Querido Dios, que tu Espíritu Santo nos dirija y que todo lo que hacemos

0: sea para honrarte en nombre de Jesús. Dios, cubre con tu manto protector nuestra vida, nuestra familia, nuestro trabajo. Bendiciones especiales para todas las familias que a esta hora de la mañana siguen las noticias en las estaciones del Grupo Radial Continental. 6:34 titulares de prensa.
1: Diario El Heraldo de la ciudad de Ambato. Auge turístico en Tungurahua. Tungurahua se consolidó como uno de los destinos más dinámicos del país durante el reciente feriado nacional por la batalla de Pichincha. Construcción del sistema de agua potable continúa. La empresa pública municipal de agua potable y alcantarillado de Ambato continúa con los trabajos de construcción de la captación y sistema de bombeo de agua potable Huasinga, Chico, Picaigua. Ampliación del metro de Quito. Se prevé que los estudios estén listos en agosto y permitan calcular el monto exacto que costará la ampliación del subterráneo. Rusia intensifica amenazas. La tensión en la guerra de Ucrania y Rusia ha crecido en las últimas horas, luego de que Moscú amenazara con efectuar ataques constantes y sistemáticos contra Kiev.
0: Las 6:35. Titulares de prensa. El Universo, el mayor diario nacional y diario super, destaca las siguientes informaciones. Gobierno va por eliminar el polémico sistema del sucre virtual. Medicina acerca más a India y Ecuador. Más cerca de su cota máxima. Su nivel tope es de 2.153 metros sobre el nivel del mar. Masar llegó ayer a 2.152 metros. No se logró instalar el caso Goleada. La audiencia se suspendió ya que había empresas sin representantes legales. Tras 6 años de abandono, SECA busca revivir sede. Centro de Capacitación Profesional en Durán busca reactivar sus operaciones con la apertura de varios galpones. La Tricolor ya entrena en Columbus, que será su sede para el Mundial 2026.
1: Diario Ambateñito, tu diario popular. Pasa está alerta. En esta parroquia rural están cansados de los delitos. Los comuneros señalan que sin compasión harán justicia por mano propia. Aseguran que ni por las fiestas dejarán de estar vigilantes. El domingo ya detuvieron a un sospechoso de abigeato. Transportistas insisten en el incremento de las tarifas. Con un plantón, los gremios del transporte público, principalmente el de los buses urbanos, exigieron respuestas prontas a las autoridades municipales. Problemas salpican a las unidades educativas en Píllaro. Hay preocupación en autoridades por el consumo de alcohol en estudiantes. Días de descanso dejan buenos réditos, así lo aseguró el Ministerio de Producción, que reveló las cifras positivas.
0: Las 6:38, titulares de prensa, Diario Expreso y Diario Extra, que ya están a la venta en la ciudad de Ambato, destaca las siguientes informaciones. Una unión que aún naufraga, el puente que conecta Durán con Santay, permanece en el olvido. En el caso Progen, hasta las pólizas están salpicadas. La empresa incumplida desconoce su firma en los documentos. En el caso Goleada, pendientes las vinculaciones. La ausencia de abogados impidió la reinstalación de audiencias sobre el caso de lavado. Las omisiones del informe a la Nación, el presidente obvió mandar mencionar el caso Progen, la independencia judicial y lo que se viene. Quito plantea entregar millones a transportistas. El municipio tiene un plan, pero aún no existe una ordenanza aprobada. Preocupación en Ambato por la crisis de movilidad. Transportistas alertan con reducir horarios y frecuencias si el Consejo no trata el aumento del pasaje. Preocupación en el canal de Panamá ante el Niño. El ahorro de agua ante una sequía es una de las medidas en Panamá.
1: Noticias del cable internacional. La Iglesia también reclama a Milei por los más pobres. El arzobispo de Buenos Aires manda un mensaje al presidente de Argentina por la crisis en el Tedeum. Alerta que la falta de empleo destruye el tejido social. México blinda su mayor plaza pública ante protestas de maestros. Plantones seguirán previo al gran parón nacional del 1 de junio. Bolivia vive su cuarta semana de conflictos. Grupos de manifestantes se enfrentan con la policía en las calles. Delcy Rodríguez revisa proyectos sobre derechos humanos. El gobierno chavista revisa nuevas políticas en medio de transición.
0: En la nota editorial, Medardo Mora y el tema políticas de Estado ausentes. El Ecuador vive en la incertidumbre. No hay plan de país a mediano o largo plazo. Se privilegian campañas propagandísticas pensando en futuras elecciones sin enfrentar problemas trascendentes que fortalezcan la seguridad jurídica, la institucionalidad democrática y mejoren las condiciones de vida de la población. Los hechos evidencian que se profundizan situaciones que afectan a la mayoría de la población. Lo que sí se busca es manipular políticamente a órganos de control y de la justicia, haciéndoles perder credibilidad. Hay funcionarios, jueces o fiscales inescrupulosos ejerciendo un cargo que exige probidad, que sí la tienen muchos jueces capaces, correctos y confiables. Se aspira que la joven y prestigiosa presidenta del Consejo de la Judicatura, doctora Mercedes Caicedo, tenga la templanza y decisión junto a la Corte Nacional de Justicia de rescatarla de influencias y corruptelas. La seguridad social sigue deteriorándose, poniendo en riesgo la subsistencia de jubilados y sus familias, igualmente los servicios de salud. Los gobiernos de turno abusivamente han descapitalizado al Seguro Social con préstamos que no los pagan. Urge enfrentar este sensible problema social. No se racionaliza el gasto público, pero se sigue aumentando impuestos e incrementando la deuda pública. No hay políticas consistentes que favorezcan la actividad productiva primaria del sector rural, indiscutible abastecedor de la subsistencia de los ecuatorianos. Entregar bonos ocasionales no soluciona las necesidades del sector. Los servicios básicos como la luz competen al gobierno nacional. Agua potable y alcantarillados competen a los gobiernos seccionales. No se priorizan, no llegan a todos y en su mayoría son de baja calidad. Todos los problemas que sufre el país tienen como factor transversal la corrupción. La salud ha enriquecido mafias, pero la red de corruptos goza de buena salud. Hay que combatir la corrupción sin treguas y no como en el caso Progen, en el que se busca proteger a los actores del atraco. Debe reconocerse que el actual gobierno heredó del anterior problemas acumulados y el esfuerzo que hace para enfrentar la inseguridad, concluye manifestando la nota editorial de Medardo Mora, titulada Políticas de Estado ausentes en los tiempos actuales. Las 6:43, 6:43.
1: Construcción del sistema de agua potable continúa. La empresa pública municipal de agua potable y alcantarillado de Ambato continúa con los trabajos de construcción de la captación y sistema de bombeo de agua potable Huasinga Chico, Picaigua, una obra que busca fortalecer el abastecimiento de líquido vital y mejorar las condiciones de vida de miles de familias del sector. El proyecto contempla una extensión de 1.8 kilómetros y beneficiará aproximadamente a 8.000 habitantes de Picaigua y zonas aledañas, quienes por años han requerido una infraestructura moderna y eficiente para garantizar un servicio continuo y seguro de agua potable. Actualmente la obra registra un avance del 10%, según informó la entidad ejecutora, que mantiene labores permanentes en el sector para cumplir con los plazos establecidos. Los trabajos incluyen adecuaciones técnicas para la captación, instalación de tuberías y la implementación del sistema de bombeo que permitirá optimizar la distribución del recurso hídrico.
0: Las 6 de la mañana, Con 44 minutos nos vamos a la capital de la República a recibir información nacional de última hora.
2: Para enfrentar la crisis del sistema de salud pública, el presidente Daniel Noboa anunció la adquisición de medicinas a la India mediante una negociación directa de gobierno a gobierno. No se han revelado detalles del acuerdo, como el tipo de medicinas, cantidad, empresas participantes, montos de inversión. Lo único que se conoce es que un primer lote llegaría en 3 semanas. La industria farmacéutica de la India es una de las más grandes del mundo, que suministra el 20% de todo tipo de medicamentos genéricos globales y hasta el 60% de vacunas, con más de 3.000 empresas a precios considerados razonables. El exministro de Salud y representante del Foro Permanente Francisco Andino resalta la importancia de esa industria, pero advierte sobre eventuales riesgos.
3: China e India son los grandes productores de principios activos de fármaco. Mientras tú no tengas la forma de evaluar laboratorialmente los fármacos, como es el desaparecido Instituto Nacional de Higiene Leopoldo Izquierda Pérez, con el registro sanitario laboratorial, y seguirás homologando, posiblemente te van a seguir lanzando basura, no solamente de la India, sino de todas partes.
2: Según el gobierno, las medicinas tendrán la aprobación de la FDA, Administración de Alimentos y Medicamentos de Estados Unidos. Entre las más solicitadas a la India a escala mundial están cardiovasculares, antidiabéticos, antiinfecciosos, respiratorios, gastrointestinales, oncológicos. Andino señala que el desafío del gobierno será garantizar la eficacia de las medicinas que lleguen al Ecuador.
3: Sin control interno, sin soberanía de evaluación, puede ser un riesgo peor.
2: Consideró que el problema de fondo en el sistema de salud pública es el modelo de gestión, que a su criterio debe ser descentralizado.
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1: Seis de la mañana, 46 minutos. Cifras confirman repunte económico. El feriado por la batalla de Pichincha 2026 dejó un balance financiero extraordinario para el sector turístico de Tungurahua. Más allá de los altos niveles de ocupación en los hoteles, el flujo de dinero y la movilidad interna de pasajeros consolidaron a la provincia como uno de los motores comerciales más eficientes de la Sierra Centro. En lo que respecta a la movilidad de visitantes del territorio tungurahuense, registró una de las evoluciones más explosivas del país al alcanzar un incremento del 104.6% en el número de viajes en comparación con el año 2025. Esta movilización se tradujo en un total de 64.60 mil desplazamientos registrados a lo largo de toda la provincia. Dicha preferencia colocó a Tungurahua en el selecto grupo de los 5 destinos con mayor movimiento de pasajeros a escala nacional. La provincia compartió el protagonismo estadístico junto a grandes potencias del turismo como Pichincha, Santa Elena, Azuay y la costera Manabí.
0: Las 6 de la mañana, 47 minutos, el gobierno va por eliminar el polémico sistema del Sucre virtual. Tal mecanismo fue una herramienta corrupta en manos de funcionarios de Venezuela como Alex Saab, quien ya fue deportado a Estados Unidos. El presidente Daniel Noboa envió a la Asamblea Nacional el pedido de denuncia, o sea que se echa abajo del tratado constitutivo del sistema Sucre, impulsado por los gobiernos del socialismo del siglo XXI y usado para el lavado de activos. En 2022, la Corte Constitucional dio vía libre a la denuncia, pero el régimen de Guillermo Lasso no siguió con el trámite respectivo. El gobierno va por eliminar el polémico sistema del Sucre virtual.
1: Inauguran nuevo mini de Mi Comisariato. Una importante cadena comercial expande su presencia en la Sierra Centro del país con una propuesta enfocada en la cercanía y el ahorro. Los habitantes de Ambato cuentan desde hoy con un nuevo espacio de abastecimiento estratégico diseñado para optimizar el tiempo de compras diarias y dinamizar la economía del sector. El nuevo establecimiento se encuentra estratégicamente ubicado en la intersección de la avenida Rodrigo Pachano y la calle Guayabas. Esta zona se caracteriza por su alta circulación y conectividad. Fue la elegida para implantar el formato mini, el cual promete agilizar la experiencia de compras de los ciudadanos ambateños.
0: Las 6 de la mañana, con 49 minutos, A esta hora de la mañana estamos saludando cordialmente con el doctor Francisco Rivera. Doctor, en el informe a la nación del presidente Daniel Noboa se le olvidaron varios temas, especialmente las áreas de salud, las áreas de seguridad necesitan más precisiones. La lucha contra la corrupción fue otro tema pendiente. ¿Qué podemos comentar sobre los olvidos del presidente de la República en el informe a la Nación del 24 de mayo? Doctor, muy buenos días. Bienvenido a nuestro programa de noticias.
5: Muchísimas gracias, don Fernando. Un saludo afectuoso a nuestra amable audiencia. Lamentablemente, como se ha convertido en una especie ya de característica del presidente de la República en su informe a la Nación, que realmente no creo que haya reunido al menos los requisitos mínimos de lo que significa un informe, se entiende el informe un resumen al menos de toda la gestión gubernamental del periodo correspondiente, es decir, del año 2024-2025, que era lo que le correspondía al presidente de la República. Lamentablemente, muchísimos temas solamente se circunscribieron a un par de estadísticas, a unos de spots que más bien parecían publicitarios y no realmente a satisfacer la necesidad tanto de el órgano legislativo, que es ante quien se rinde este informe, ni tampoco de la ciudadanía en general. Yo creo que uno de los puntos, de los tantos puntos flacos del gobierno, es precisamente la comunicación y de los asesores que están cerca, porque no olvidemos que el presidente de la República pues tiene asesores hasta para vestirse. Y lo raro es que no tenga en lo fundamental, es decir, en el contenido de la información que debe ser entregada a los ciudadanos.
0: Definitivamente, el presidente Daniel Noboa destacó la reducción del índice de pobreza al nivel más bajo de la última década. Ese indicador no se compadece con el crecimiento de las personas en situación de calle, en situación de pobreza. La realidad es diferente a la que dijo el presidente de la República, doctor.
5: Se nos ha, perdone la palabra, se nos ha vendido cierta información que no se refleja precisamente en el bienestar de la población, en el bienestar del pueblo. Nos habló de la reducción de la pobreza, nos habló del aumento del empleo, nos habló de la reducción de riesgo país, cierto es. Pero por ponerle un ejemplo, si es que el riesgo país ha bajado a 400 y pico de puntos, es posible que estadísticamente esto sea verdad. Pero, en cambio, ¿cómo se refleja la confianza en el país? Con inversión extranjera, con reglas claras para que la inversión nacional y la inversión extranjera pueda generar nuevas obras, nuevos trabajos, nuevas empresas, y esto genere nuevo empleo. Se habla del empleo joven. Mire, ha habido políticas, pero que realmente no es otra cosa que un pañito de agua tibia frente a una enfermedad muy grave. La falta de empleo en el Ecuador es fuerte, se siente fuerte. El tema, el otro, de la salud y de la educación. En el tema salud nos ha ofrecido negociar directamente con la India una gran cantidad de medicinas. El tema es que ese producto podría venir absolutamente caro, porque por el conflicto bélico que hay en el Estrecho de Hormuz, ¿cómo va a venir por vía marítima? Vía marítima se demora entre 36 y 40 días de llegar la mercadería. Vía aérea se triplica o se cuadruplica el gasto. Es decir, hay muchas cosas que debía explicar el presidente y no venir a ofrecer como en campaña, pues les voy a hacer a Guayaquil el quinto puente, voy a iniciar los estudios de la autopista Quito-Guayaquil, voy a hacer la ampliación del metro de Quito, inclusive en algunos de los temas saliéndose de las propias competencias que da la ley al Ministerio de Infraestructura y Transporte. Bueno, no nos ha dicho nada de los robos, mega robos del caso Progen, y ni qué vamos a hacer en el tema de la electricidad si es que viene el fenómeno del Niño. Bueno, muchísimas cosas nos queda debiendo.
0: No explicó el presidente el destino del aumento del IVA en materia de seguridad. En el tema de seguridad seguimos en las mismas o peores situaciones que en los meses anteriores. También lo más destacado, olvidó el tema Progen, el tema más relevante de la corrupción en estos últimos tiempos, doctor.
5: Como acabamos de señalar, efectivamente en el tema Progen, se vuelve a aplicar la ley para el de Poncho, ¿no es cierto? Porque ¿quiénes son las más altas autoridades del tema energético en el país? Ni siquiera están de testigos, peor, sometidos a una investigación fiscal por un mega perjuicio a los fondos públicos del Estado ecuatoriano, al dinero de todos los ecuatorianos, porque ¿de dónde salen o salieron los cerca de 100 millones de dólares para pagar a Progen? Del bolsillo de los ecuatorianos, del presupuesto general del Estado. Entonces, todos esos convenientes olvidos, pues la población ecuatoriana ya no está para comer cuentos, la verdad.
0: Ecuador vive en incertidumbre, no hay un plan de país a mediano o largo plazo. Se privilegia las campañas propagandísticas pensando en futuras elecciones sin enfrentar los problemas trascendentales que tiene el país, doctor.
5: Yo creo que este es un mal de todos los gobiernos, un mal del país en general. No hemos sido capaces de elaborar, de planificar una agenda país para saber hacia dónde va a ir el Ecuador en los próximos 15, 20 años. La Secretaría Nacional de Planificación hace planes y programas que no se cumplen. No existe una articulación entre las diferentes funciones del Estado, ni siquiera dentro del propio gobierno central. Entonces resulta que cada gobierno provincial, cada municipio, cada junta parroquial hace lo que bien puede, pero no tienen esa meta, esa planificación nacional para que todos trabajemos bajo un mismo objetivo. Al menos unas 3 o 4 objetivos deberíamos tener en común, muy aparte de la ideología política de que si le quieren o no le quieren al gobierno, pues solamente una verdadera planificación para el desarrollo del Ecuador nos puede sacar de este estado de postración.
0: Bien, doctor, muchísimas gracias. Interesante su comentario analizando los temas que se le olvidaron al presidente Daniel Noboa en su informe a la Nación. Muchísimas gracias a la participación del doctor Francisco Rivera. Tenga usted muy buenos días.
5: Gracias, don Fernando. Buenos días.
1: 6:57 a.m. Transportistas anuncian racionalización del servicio. Representantes del transporte urbano, rural y del taxismo de Ambato realizaron una marcha por la calle Bolívar hasta los exteriores del municipio para exigir al Consejo Cantonal el tratamiento de las ordenanzas relacionadas con la actualización de tarifas del servicio de transporte público. Con pancartas y consignas, dirigentes y conductores solicitaron una respuesta inmediata ante el incremento de los costos operativos y el alza de los combustibles. La manifestación reunió a representantes de las 5 operadoras de buses urbanos que cuentan con 397 unidades, 5 operadores rurales con 80 unidades y 45 cooperativas de taxi que integran 2.142 vehículos en el cantón. Los dirigentes señalaron que las tarifas no se han revisado desde hace aproximadamente 15 años, mientras los gastos en combustible, repuestos y mantenimiento han aumentado considerablemente.
0: Ambato en vilo por la crisis del transporte. La incertidumbre crece entre usuarios y transportistas del servicio urbano y rural en Ambato. Los dirigentes de las cooperativas anunciaron que podrían reducir horarios y frecuencias de circulación de buses si el Consejo Municipal no trata el incremento del pasaje antes de finalizar mayo. La advertencia surge luego de que no se concretara la socialización prevista para el pasado 14 de mayo, fecha en la que el gremio esperaba avances dentro de la denominada hoja de ruta para la revisión tarifaria. Actualmente Ambato cuenta con cerca de 430 buses urbanos distribuidos en 22 líneas principales y administrados por 5 operadoras de transporte público que movilizan a miles de personas diariamente desde sectores urbanos y parroquias rurales hacia mercados, instituciones educativas, hospitales y zonas comerciales. Los dirigentes aseguran que de mantener la tarifa actual de 30 centavos se ha vuelto insostenible debido al incremento de combustibles, repuestos, mantenimiento y otros costos operativos. Además sostienen que el retiro de las competencias al combustible agravó la situación económica del sector. Manuel Escobar, gerente de la Unión de Transporte Público de Ambato, señaló que las operadoras ya no pueden sostener las jornadas completas de trabajo. Exactitud en las noticias, en Radio Continental marcamos las 7 de la mañana.
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6: 7 de la mañana. En punto.
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5: 7:05 a.m. Concejales debaten sobre transporte y comerciantes. Las intervenciones de representantes del transporte público y comerciantes del patio de comidas del sector norte generaron un amplio debate en el Consejo Cantonal de Ambato, donde varios concejales expusieron sus criterios sobre la necesidad de tomar decisiones técnicas frente a dos problemáticas que consideran sensibles para la ciudad: la actualización de tarifas del transporte y la reubicación de emprendedores afectados por la ampliación de la vía E35. El concejal Diego Proaño señaló que ambos temas deben analizarse desde una perspectiva económica y social, debido a que involucran fuentes de empleo, inversión y desarrollo humano. En relación con los comerciantes del patio de comidas, planteó la necesidad de encontrar alternativas que permitan mantener el giro de negocio sin afectar la modernización vial. Nadie se opone al desarrollo de la ciudad, pero tampoco se puede perjudicar actividades económicas que han funcionado durante años. Sobre el transporte público, Proaño cuestionó qué propuestas concretas ofrecen los transportistas a cambio de una eventual revisión tarifaria, especialmente en aspectos relacionados con calidad, seguridad y mejora del servicio para los usuarios.
6: Se anuncian jornadas reducidas y preocupación ciudadana. Entre las medidas que analiza el sector del transporte está reducir las operaciones de buses a jornadas de 6 u 8 horas diarias. Los transportistas mencionan que algunas unidades podrían circular únicamente entre las 8 y las 14 horas o máximo hasta las 15 horas, dependiendo de cuánto combustible logren abastecer. Desde el municipio de Ambato, las autoridades señalan que el proceso debe avanzar respetando los procedimientos establecidos en la normativa legal.
5: Viceprefecta con gestión social, juvenil e inclusiva. La viceprefecta de Tungurahua, Vanessa Lozada, presentó ayer su informe de rendición de cuentas 2025 en el Museo Provincial Casa del Portal, donde expuso las principales acciones desarrolladas en beneficio de la juventud, la inclusión social y el desarrollo humano de la provincia. El evento contó con la presencia del prefecto Manuel Caizabanda, autoridades provinciales, representantes de organizaciones sociales, colectivos de mujeres, delegados de los parlamentos ciudadanos y ciudadanía en general.
6: Las 7:07 a.m, tiempo de entrevistas en línea directa, la participación del ingeniero Patricio Pazmiño. Ingeniero, en el país, un grupo de cooperativas de ahorro y crédito ha alcanzado un crecimiento notable, ya igual o parecido al de los bancos pequeños y medianos. Sin embargo, es importante el control de la Superintendencia de Economía Popular y Solidaria. ¿Qué podemos comentar al respecto? Ingeniero, muy buenos días. Bienvenido a nuestro programa de noticias.
7: Muy buenos días. Un saludo muy cordial para usted, para el distinguido staff de su prestigiosa emisora. Sí, lo que usted dice, en estos últimos años ha habido un repunte, un crecimiento del sector cooperativista, todos quienes están en los diferentes segmentos, desde el 1 al 5, y lógicamente que se está bajo control de la Superintendencia de Economía Popular y Solidaria. El tema es de que se debería manejar el funcionamiento de las instituciones con mucha responsabilidad, al menos la institución la cual me pertenezco, siempre hemos manejado estos estándares y tratamos siempre de tener la confianza necesaria de nuestros socios en el otorgamiento de los créditos o de sus inversiones para que la gente continúe durante estos 62 años que estamos en el mercado y haya la posibilidad de que las personas crezcan en sus diferentes negocios, emprendimientos o labores económicas que realizan en el día a día.
6: La Superintendencia de Economía Popular y Solidaria ha dado señales que el proceso de control y depuración está en marcha, pero sigue sin trazar las reglas claras. La urgencia de control cobra mayor fuerza debido a que en el sector siguen habiendo empresas con índices bajos de provisión, altas carteras improductivas. La cartera de morosidad es alta en varias cooperativas de nuestro país, ingeniero.
7: Bueno, en este tema no es un secreto, al contrario, usted sabe que en los diferentes negocios y el sector cooperativista no puede ser la excepción, hay mucha competencia. Si usted se fija solamente en la ciudad de Ambato, en el casco central, existe la cantidad de cooperativas, entonces todos ofertan los mismos productos y servicios y en esas circunstancias realmente más bien lo que ocurre es que debería haber una buena educación financiera de parte y parte. Modestia aparte, algún momento con el gerente de nuestra institución, yo le había propuesto de que es necesario esto de la educación financiera, empezando por las instituciones educativas, empezar por nuestros jóvenes, por nuestros niños, indicándoles cómo se debe manejar una planificación financiera desde sus inicios, porque el endeudamiento agresivo conlleva a esto que usted acaba de manifestar. La morosidad. Claro, yo le oferto a usted un crédito en el monto, en la cantidad que sea, pero si usted no tiene el respaldo necesario, si no tiene el conocimiento necesario, obviamente que va a fracasar en las dos partes. Usted al no cancelar el crédito y la institución financiera al caer lógicamente con un crédito en morosidad o incobrable. Entonces hay que definir los presupuestos, hacer una separación de los gastos de comida, de transporte, hacer una reserva para imprevistos, para enfermedades. Lógicamente también la utilización de las tarjetas de crédito debe ser solamente en casos extremos y muy necesarios, pero lo que ocurre es de que las personas, los socios, muchas de las veces hacen un endeudamiento agresivo en diferentes instituciones y el momento de cancelar sus obligaciones nos vemos en el problema de no poderlo solucionar de la mejor manera. Yo me acuerdo que mi abuelito alguna vez me enseñó una máxima que decía: las deudas son como una trampa en la cual es muy fácil caer, pero es dificilísimo salir. Es la realidad de lo que está ocurriendo en los actuales momentos y la morosidad de las diferentes instituciones, del orden que sea, no pueden ser la excepción.
6: La educación financiera, como usted manifiesta, debe estar ligada a los dos sectores, tanto para los socios como para las directivas de las diferentes cooperativas. En los últimos tiempos existe el riesgo de que en las cooperativas se puedan infiltrar tanto la informalidad como el movimiento de dinero no justificado. Se habla de lavado de activos en varias instituciones cooperativistas y financieras del país, ingeniero.
7: Sí, efectivamente lo que usted dice, hoy hay una nueva normativa de la Superintendencia de Economía Popular y Solidaria con responsabilidades para directivos de las instituciones financieras de los diferentes segmentos. Parece que antes no estaba un poquito abierto este tema, hoy parece que ya lo tomaron con la UAFE muy en serio y es muy importante que se evite estos temas que usted acaba de manifestar, el lavado del dinero. Todas las instituciones financieras de pronto pueden ser estar sujetas a esta situación y al menos veo que de buena manera y con buenos ojos que la superintendencia ya le ha puesto mucho cuidado y mucho énfasis en ese sentido. Entonces no se puede permitir las instituciones serias de caer en estas situaciones que en definitiva llevan luego a problemas muy grandes que son difíciles de resolver.
6: Ecuador necesita cooperativas fuertes, pero también que esa fortaleza esté construida sobre cimientos transparentes, cimientos sólidos para garantizar el trabajo y la seguridad al interior de las instituciones financieras, ingeniero.
7: Sí, el trabajo realmente usted necesita ahora herramientas tecnológicas necesarias para no incurrir en todas las temáticas que usted acaba de manifestar. Analizar el crédito, el scoring del socio, del cliente que requiere de un crédito, de un préstamo, de que no esté sobreendeudado, porque es fácil. Se abren dos huecos, se tapa uno y definitivamente ese endeudamiento sigue arrastrando. Y como le decía hace un momento, es difícil salir, viven la gente permanentemente endeudada, entonces se tiene que planificar su presupuesto, organizar los recursos, cuánto tengo de ingresos, cuánto tengo de egresos, destinar un porcentaje para los ahorros, para emergencias, porque caso contrario, si lo manejamos de una manera no adecuada, los problemas se van a presentar en los diferentes segmentos, tanto en el segmento urbano como en el segmento rural.
6: Ahora es importante también tener su comentario respecto si es necesario el mantenimiento de la Superintendencia de Economía Popular y Solidaria o sería importante unificar en un solo sistema la Superintendencia de Bancos, ingeniero.
7: Bueno, el tema que usted lo dice, algún momento creo que el gobierno también así lo había previsto, pero hay que analizar. Mire la cantidad de instituciones financieras que existen en el mercado, en el sistema popular y solidario. Si no estoy mal, hay más o menos unas 420 instituciones financieras, más las instituciones financieras bancarias. Yo pienso que el órgano de control que se le asigne va a ser imposible que tenga un control minucioso, detallado. Entonces, si de la manera que vemos es difícil controlar, imagínense que un solo órgano de control asuma toda la competencia de estas instituciones financieras.
6: Bien, ingeniero, muchísimas gracias. Interesante su comentario. Analizando el movimiento cooperativista, ¿cómo se encuentra en los tiempos actuales? Gracias por su participación en nuestro programa de noticias. Tenga usted muy buenos días.
7: A usted muchísimas gracias y siempre a la orden. Un buen día que tenga. Gracias.
6: Marcamos las 7 de la mañana con 15 minutos.
5: Suspenden temporalmente servicio de agua potable. La empresa pública municipal de agua potable, Alcantarillado, informó sobre una suspensión temporal del servicio de agua potable en varios sectores del sur de Ambato debido a trabajos de mantenimiento programado en la red Montalvo. La interrupción se realiza este miércoles 27 de mayo desde las 8 horas hasta las 20 horas con el objetivo de ejecutar labores de limpieza y desinfección del repartidor de agua potable Montalvo, acciones que buscan garantizar un servicio más seguro y eficiente para la ciudadanía. Entre los sectores afectados constan la parroquia Montalvo, Montalvo Centro, Palagua, El Carmen, San Pedro, Huachitotoras, la explanada Xuyurco y zonas aledañas. Desde la empresa municipal se recomendó a los moradores tomar las precauciones necesarias y almacenar agua suficiente para cubrir sus necesidades durante el tiempo que duren los trabajos. La entidad explicó que el abastecimiento se restablecerá de manera paulatina una vez concluidas las labores técnicas y operativas en el sistema. Además, agradeció la comprensión de la ciudadanía frente a esta suspensión temporal, señalando que estas intervenciones son necesarias para mantener la calidad del servicio. 7 de la mañana, 17 minutos. Madres que transforman vidas en Mocha. Un nuevo proyecto se aplica en el cantón Mocha. Madres que transforman vidas es una iniciativa orientada a la prevención de la desnutrición crónica infantil y el fortalecimiento del cuidado integral durante los primeros 1000 días de vida de los niños. La jornada contó con la participación de Ricardo Córdoba, quien destacó la importancia de impulsar espacios de orientación y acompañamiento para las madres de familia, promoviendo acciones enfocadas en el bienestar y en el desarrollo de la niñez. Durante el evento, 48 madres recibieron sus certificados tras participar en este proceso de formación y apoyo enfocado en prácticas de cuidado, nutrición y atención temprana para los menores. La actividad forma parte de las acciones impulsadas por el programa El Gobierno a tu Lado, que busca articular esfuerzos institucionales para mejorar la calidad de vida de las familias y prevenir problemáticas relacionadas con la desnutrición infantil en la provincia. Desorientados en el volcán Chimborazo. La madrugada de ayer se reportó un grupo de 4 personas desorientadas en el sector del volcán Chimborazo, La emergencia fue emitida a las unidades de socorro. Desde el ECU 911 se coordinó de manera inmediata la atención con personal de la Policía Nacional, Grupo de Operaciones Especiales y el Cuerpo de Bomberos, quienes ejecutaron labores de búsqueda y localización, apoyadas además con el rastreo de uno de los teléfonos celulares de los ciudadanos reportados. Posteriormente, las instituciones que participaban en el operativo informaron que las cuatro personas lograron llegar hasta el primer refugio. Mediante contacto telefónico con una de ellas, se confirmó que todos se encontraban estables y que retornaban hacia sus domicilios. Desde el ECU 911 se recomendó a la ciudadanía planificar adecuadamente actividades en zona de montaña, informarse sobre las condiciones climáticas y mantener comunicación permanente para evitar emergencias.
6: Tungurahua activa medidas para proteger sus páramos. El agua que abastece a miles de hogares en Tungurahua tiene su origen en lo alto de los páramos, ecosistemas que se extienden entre los 3.500 y 5.000 metros sobre el nivel del mar. Allí la vegetación andina cumple una función clave: retener humedad, regular el recurso hídrico y alimentar las fuentes que sostienen el consumo humano, el riego y la actividad agrícola de la provincia. Pero estos territorios frágiles están bajo presión. En Tungurahua existen cerca de 42.000 hectáreas de páramo, hoy expuestas a la contaminación, la expansión de actividades humanas y los efectos del cambio climático. La preocupación por su deterioro ha impulsado acciones de conservación en distintos cantones de la provincia. En este contexto, el gobierno provincial ejecuta 40 planes de manejo de páramos con una inversión cercana a los 2,7 millones de dólares. Los proyectos se desarrollan en Ambato, Ceballos, Mocha, Patate, Pelileo, Píllaro, Quero y Tizaleo, con participación comunitaria y equipos técnicos en territorio.
5: Policía Nacional incautó 140 paquetes de marihuana. En una reciente operación enmarcada en la estrategia Escudo Vial Interandino, la Policía Nacional logró interceptar un cargamento de 140 paquetes de marihuana que eran transportados en un bus de servicio público. El operativo tuvo lugar en el sector conocido como Los Pájaros, en la vía Ambato-Puyo. El jefe de la Zonal 3 de Policía, Jaime Ruales, indicó que durante una inspección de rutina, los agentes policiales detectaron bultos de apariencia sospechosa con estructuras metálicas en las cajuelas del vehículo. Al proceder a abrirlo, se descubrió la sustancia ilícita, la cual estaba oculta en bloques blindados que requirieron herramientas especiales para ser inspeccionados. Según las autoridades, el cargamento representaba un golpe económico de aproximadamente 110 mil dólares para las organizaciones delictivas. Se estima que la incautación evitó la distribución de unas 280 mil dosis de marihuana en el mercado local. La droga, enviado bajo la modalidad de encomienda, habría sido despachada desde la ciudad del Coca con destino final a Guayaquil, aunque se investiga si parte de la carga estaba destinada a ser desembarcada en Riobamba para consumo interno. Como resultado de esta acción, el conductor y el controlador del bus fueron detenidos y puestos a órdenes de la autoridad competente para continuar con las investigaciones, las cuales ya han permitido identificar a la persona que realizó el envío en el Coca. El alto mando policial destacó que este resultado es fruto del trabajo coordinado entre la Policía Nacional, las Fuerzas Armadas y la Agencia Nacional de Tránsito.
6: Las 7 de la mañana, 22 minutos. A esta hora de la mañana estamos saludando cordialmente con la abogada Sabina Gamboa, concejal del municipio de la ciudad de Ambato. Abogada, la ciudad de Ambato vive en vilo por la crisis del transporte. Transportistas condicionan el servicio a la revisión del incremento del pasaje. Los usuarios se muestran preocupados, exigen mejoras en el transporte, pero también coinciden en que hay que revisar las tarifas en los tiempos actuales. ¿Qué podemos comentar al respecto? Abogada, muy buenos días. Bienvenida a nuestro programa de noticias.
0: Muchísimas gracias, muy buenos días. Un saludo a todas las personas que en este momento se dirigen ya a sus trabajos. Así es, estimado Fernando. Justamente el día de ayer revisaba los apuntes para presentar hoy en la rendición de cuentas, en mi rendición de cuentas del periodo 2025, y hacíamos cuenta de la presentación de la ordenanza para la creación de la empresa pública de transporte. Son 482 días desde que un grupo de concejales, entre ellos el concejal Callejas, la concejala María José López, la concejala Anabel Pérez y mi persona, presentamos este proyecto de ordenanza con la finalidad de cambiar, de reestructurar el sistema de transporte para satisfacer las necesidades de mejora tanto de los usuarios como una mejor calidad de vida también para los transportistas. Y qué pena, estimado Fernando, que hayan tenido que pasar 482 días y que la administración municipal no haya tenido ni siquiera la entereza de poner esta ordenanza en una comisión para que sea analizada. Y al día de hoy estos son los problemas cuando lo que gana, cuando lo que prima es el egoísmo, cuando lo que prima es la falta de visión política de esta administración municipal. Hoy tenemos amenazas de racionalización del sistema de transporte desde el día lunes. En ese sentido, el día de ayer se tuvo una marcha, se recibió una marcha del sector transportista, tanto taxis como buses. Y bueno, yo había mencionado que es importante que debatamos. Es cierto que la ley establece que cada 2 años se tiene que realizar una revisión tarifaria, pero no es menos cierto, estimado Fernando, que hasta el 2013 la Ley Orgánica de Transporte, Tránsito, Movilidad y Seguridad Vial establece que todas las cooperativas de transporte urbano deben contar con caja común. Eso está en la ley de tránsito, no está en una ordenanza. Y por eso mi pregunta es, ¿por qué el sector transporte, al menos del Cantón Ambato, no han cumplido con esa disposición transitoria de la ley? Cantones como Loja, Quito, Cuenca tienen sistemas de recaudo centralizado, cuentan con una caja común, porque la ley así lo exige. Y yo me pregunto, ¿por qué en el Cantón Ambato no se cumple con la ley? Entonces, primero el cumplimiento de la ley y luego podemos hablar de las tarifas, estimado Fernando. A cualquier ciudadano que quiera abrirse un negocio, que quiera emprender, debe sacar primero permisos, patente, RUC, RUP, y si no tiene, le cierran. Al emprendedor no le dicen, bueno, abra el negocio y luego saque los permisos. No, no, no. Saque los permisos y abra el negocio. ¿Por qué hay que tener ese tipo de concesiones con el sector transporte que desde el 2013 no están cumpliendo con la ley? Es mi consulta y es mi pregunta.
6: Es verdad que ha habido incumplimiento del sector transportista, sobre todo en la conformación de una caja común. No hay una recaudación centralizada, pero también los transportistas aseguran que mantener la tarifa actual de 30 centavos se ha vuelto insostenible debido al incremento de combustibles, repuestos, mantenimiento y otros costos operativos. Hay que entender también la posición de ambos sectores, tanto de los transportistas como de la ciudadanía, abogada.
0: Claro que sí, yo he dicho muy claramente, hay que entender que también son ciudadanos y que también necesitan y merecen un trabajo digno, y por eso es la propuesta de la ordenanza para la creación de la empresa pública de transporte, de manera tal, estimado Fernando, que se comparta a través de la caja común, ¿no es cierto?, el pago no sea por pasajero, sino por kilómetro recorrido. De esa manera se brinda un mejor servicio a los ciudadanos y existe una mejor calidad también de trabajo para el sector transportista. Hay rutas, y todos conocemos, hay rutas por las cuales todos se pelean. Existen rutas que tienen mucha afluencia de personas y existen otras en las que no. Existen líneas que, como ellos mismos conocen, son líneas hueso. Entonces hay que compartir las rutas buenas con las que no son tan buenas. De esa manera no va a haber semanas en las que el sector, los transportistas no tengan a veces justo para el para pagar el diésel y para pagar al chofer si es que tienen, sino que van a tener una mejor calidad de vida sosteniéndose todos, porque esto es un tema de hablar de comunión, de hablar de todo un sector que tiene que sostenerse y no una línea que sea buena y una línea que sea mala, y el que no tiene para pagar el puesto de una cooperativa que tenga línea buena, pues que se vaya a la peor línea y que salga a tablas. Tampoco es así. Y de igual manera mejorar el servicio para los usuarios, porque claramente hay personas a las que tienen una ruta en la que viven bastante lejos, y como al señor transportista no le resulta rentable llegar hasta allá, no cumplen con toda la línea, y eso tampoco es así, no cumplen con toda la ruta, porque todas las personas tenemos derecho a tener un servicio de transporte público que sea digno. Y en ese sentido se había planteado esta ordenanza para mejorar la calidad de la ruta y la calidad de, para los usuarios, porque claramente hay personas a las que tienen una ruta en la que viven bastante lejos, y como al señor transportista no le resulta rentable llegar hasta allá, no cumplen con toda la línea, y eso tampoco es así, no cumplen con toda la ruta, porque todas las personas tenemos derecho a tener un servicio de transporte público que sea

0: Mente, ya le golpeó el bolsillo de la familia ambateña y ahora analizar una tarifa de 51 centavos en la condición actual de la familia ambateña es realmente un golpe bastante grande al bolsillo ambateño. Y eso es lo que se tiene que analizar también. A todos, absolutamente a todos, nos ha afectado el incremento del combustible, a todos nos ha afectado porque cuando se eliminan los subsidios del combustible, significa que todo se encarece en la vida, el pan, las legumbres, absolutamente todo, y todos los ecuatorianos estamos sosteniendo esta eliminación de subsidio. Claramente, al inicio, cuando se eliminó y recibían compensaciones, el sector transportista no dijo nada, pero ahora que dejan de recibir compensaciones y quieren endosar esta responsabilidad a los usuarios que ya se ven golpeados en el bolsillo, por eso siempre se ha dicho y mi posición ha sido clara: cumplan con la ley, mejoren el servicio. La ciudadanía pide una mejora del servicio y con gusto, cuando se mejore el servicio, la ciudadanía puede estar analizando pagar unos 35, 40 centavos, que también se ha analizado que 5 centavos sea subsidiado por el municipio.
1: Así las cosas, la Comisión de Tránsito, la Comisión de Transporte, el Consejo debe tomar las mejores decisiones para el cantón, porque no podemos vivir en vilo por la crisis del transporte en los tiempos actuales, abogada.
0: Efectivamente, y hay que recordar un tema, el día de ayer pretendieron plantear una cortina de humo lamentablemente, pero la ciudadanía debe tener muy claro que la ordenanza, si en este punto no se ha tratado en el Consejo Municipal, es porque la administración de la alcaldesa Diana Caiza ha bloqueado la socialización de esta ordenanza. Yo he sido muy clara, que llegue al seno del Consejo Municipal y que veamos las posiciones de cada uno de los concejales y de la alcaldesa Caiza. ¿Cuál es la posición de ella frente al alza de pasajes? De muy pocos concejales se ha conocido la posición, la mía ha sido muy clara, ha sido muy contundente. Yo voy a defender a los más de 400.000 ambateños, yo voy a defender a los niños, niñas y adolescentes que están utilizando el sector, el transporte público, y a los adultos mayores que también utilizan el transporte público. Mi defensa es con ellos y he sido muy clara. Que se cumpla la ley y hablemos de tarifas. No hay ningún problema, pero cumpliendo la ley. Para eso estamos los concejales, para velar por el cumplimiento de la normativa. Si nadie cumple la ley, estimado Fernando, ¿de qué estado estamos hablando? ¿De qué país? ¿De qué ciudad? Si nadie cumple con la ley.
1: Bien, muchísimas gracias. Interesante el comentario de la abogada Sabina Gamboa referente a la crisis del transporte urbano en la ciudad de Ambato. Gracias por su participación en nuestro programa de noticias. Tenga usted muy buenos días.
0: Muchísimas gracias, muy buenos días con todos y todas, y aprovecho la oportunidad para invitar a la ciudadanía a estar pendiente de la rendición de cuentas el día de hoy a las 10 de la mañana, porque las cuentas se rinden de manera clara y frente a frente con los ciudadanos. Muchas gracias.
1: Marcamos las 7 de la mañana con 34 minutos.
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3: 7 de la mañana con 34 minutos.
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5: Siete de la mañana, 36 minutos. No tendremos compasión. En San Antonio de Pasa, las 9 comunidades dieron un ultimátum a los cuatreros que les han perjudicado con su accionar estos meses. En la parroquia rural de San Antonio de Pasa, los habitantes viven al máximo sus fiestas, pero esto no ha sido motivo para descuidar su paz y su seguridad. Este último fin de semana, la comunidad derrochaba alegría y tradición por los 189 años de parroquialización, pero se corrió el rumor de que un hombre había sido descubierto presuntamente robando ganado por la zona. Así que todo mundo se dirigió a Quindibana, donde se retuvo a un joven de 22 años, acusado de participar del robo de una res el último domingo. Al sitio también acudió la Policía Nacional para verificar que no se vulneren sus derechos humanos. Ante este presunto delito, el presidente de las 9 comunidades de San Antonio de Pasa, Alfonso Andagana, mencionó que supo del caso y de inmediato iniciaron con la verificación de las cámaras de seguridad. En una de estas se pudo apreciar al sospechoso en estado de embriaguez, caminando por el sector pero sin ninguna evidencia. El dueño de las reses, por su parte, habría explicado que la vaca la encontró en el camino mientras el sospechoso estaba deambulando por el sector. Esto les habría hecho sospechar que estaba implicado en el presunto abigeato. Sin embargo, Andagana recalcó que en las 9 comunidades que él dirige, Yuyaló, Mogato, Pucaucho, Punguloma, Tilibí, El Lirio, Languijí, Cuatro Esquinas, El Castillo y Chillipata, se reúnen los elementos necesarios para poder proceder con la justicia indígena y si no se halla pruebas, se entrega en buenas condiciones a los sospechosos. Esto es lo que se procedió en este caso, no sin antes recordarle que las investigaciones continúan y si lo llegan a ver cometiendo algún delito, será ajusticiado.
6: Las 7 de la mañana con 38 minutos, tiempo de entrevistas. En línea directa, la participación del doctor Raúl Amaya. Doctor, Colombia llega a las elecciones presidenciales del 31 de mayo con una pregunta de fondo. Si quieren corregir el rumbo o prolongar el ciclo abierto por el presidente Gustavo Petro. ¿Qué podemos comentar sobre las elecciones en nuestra querida hermana República de Colombia? Doctor, muy buenos días. Bienvenido a nuestro programa de noticias.
7: Buenos días, Fernando, y amables oyentes de su prestigiosa emisora, prestigioso canal de noticias y de información. Muchas gracias por invitarme a esta entrevista. Cuénteme, Fernando, ahora sí le pongo cuidado.
6: Queremos saber cómo está Colombia previo a este proceso de las elecciones. Se conocen que hay 14 fórmulas, pero la disputa se centra entre nombres de Iván Cepeda, Abelardo de la Esprilla, Paloma Valencia. ¿Qué podemos comentar de este proceso electoral en Colombia?
7: Bueno, Fernando, hay tres candidatos realmente que son los que acumulan la mayoría de la intención del voto. según vimos las encuestas, los últimos comentarios de encuestas, el candidato Cepeda, que es un candidato de izquierda, va aproximadamente con el 30, 35, 40% de la intención del voto, seguido por Abelardo de la Esprilla, que lleva alrededor del 30, entre el 25, 28 y 30%, y Paloma Valencia, candidata del uribismo, va con el 17 al 25% más o menos. El resto de candidatos acumulan un 10% de intención del voto. Realmente la pelea está entre Abelardo de la Estrella, que tiene buena opción y está subiendo bastante en las encuestas, es un abogado bastante importante, si pudiéramos decir, que ha repuntado últimamente bastante, es candidato con bastante afinidad con el presidente Noboa, al igual que la candidata Paloma Valencia. Eso le puedo comentar, Fernando.
6: Ahora, de acuerdo a las encuestas, ningún candidato alcanza el umbral para ganar en primera vuelta, por lo que Colombia parece encaminarse a un balotaje de alta polarización, doctor.
7: Sí, Fernando, hombre, esto está bastante difícil, y realmente yo, como colombiano, yo sí expreso mi preocupación por las elecciones, porque sería grave para el país seguir con el mismo continuismo, si lo pudiéramos decir, de el presidente Petro. Realmente Colombia necesita una salvación y necesita un cambio, Fernando. Hay necesidad de salvar la patria, hombre. Realmente la parte de la salud está bastante afectada por los programas de salud del presidente Petro, y los programas digamos, de seguridad aquí en la frontera no han sido los más acertados posibles. Entonces sí necesitamos un cambio. Yo realmente expreso mi sentimiento de apoyo a algún candidato que nos ofrezca mejores posibilidades, tanto al Ecuador como a Colombia, mi país.
6: Ahora, la división de la derecha colombiana es hoy una ventaja estratégica para el candidato Cepeda, doctor.
7: Sí, el candidato Cepeda, se han especulado muchas cosas y se han dicho muchas cosas acerca del candidato Cepeda, que va ganando en las encuestas, pero últimamente, según las últimas noticias y las últimas tendencias, está Abelardo de la Estrella también haciendo muchas cosas y repuntando en las encuestas también. Se ha mejorado muchísimo la posición del candidato de la Estrella. Es un abogado político de derecha que realmente tiene muy buenas intenciones, y el presidente Noboa expresó en una entrevista no hace mucho que tiene muy buena relación con este candidato y con la candidata Paloma Valencia.
6: Ahora, los problemas que debe enfrentar el nuevo gobierno son similares a los problemas que vive también Ecuador: el tema de la seguridad, el tema de la salud y, lamentablemente, el tema de la corrupción, que son temas dominantes en Latinoamérica, doctor.
7: Sí, Fernando, perdón, realmente esos son temas que nos competen casi a toda los pueblos de aquí de Sudamérica, y bueno, en todas partes del mundo hay corrupción, hay narcotráfico y hay problemas terribles. Digamos, los problemas más terribles que nos aquejan ahora es la parte del comercio, que se hizo pedazos en la frontera por la cuestión de los aranceles que todos conocen, la cuestión de Ecuador, que ha subido los aranceles al 100%, ¿no? Recordemos que se ha estado subiendo desde enero al 30%, en febrero se subió al 50% y en abril al 100%. de la cuestión de la importación de productos colombianos, de suerte que el cafecito, que es lo que más consumimos los ecuatorianos o una de las cosas que más se consumen acá, se ha afectado bastante los precios por este tema. Ojalá se pueda, el candidato que ingrese o el candidato que sea elegido por los colombianos con muy buena que le dijera yo, Fernando, con muy buen cerebro, pues, para elegir al mejor de los candidatos y al que pueda dirigir el país de la mejor manera posible, para que podamos vivir en paz y vivir tranquilos aquí, hay que mantener una buena relación comercial y todo eso en la frontera, que es lo que más nos preocupa a todos.
6: Así las cosas, Colombia necesita una alternativa capaz de ordenar prioridades y ofrecer gobernabilidad a nuestra querida Colombia, doctor.
7: Así es, Fernando, así es. Tenemos la elección ahora en este domingo 31, acordémonos que vamos a las urnas todos los colombianos, nosotros, yo le digo particularmente porque yo vivo acá en su país, alrededor de unos 35 años, y bueno, yo he sentido también como las relaciones entre países hermanos se han complicado últimamente, ¿no? Por el tema este que estamos hablando de los aranceles.
6: Ojalá se superen todos estos problemas, esta disputa comercial entre Colombia y Ecuador con el nuevo gobierno que elija Colombia. Muchísimas gracias a la participación del doctor Raúl Amaya. Tenga usted muy buenos días.
7: Bueno, Fernando, un gusto de estar en su prestigioso medio y estamos a la orden.
5: 7:47. Laborarán de 8 horas a 14 horas desde este lunes. Transportistas anunciarán el viernes los detalles, pero ya dieron una pauta de la medida a tomar ante la demora en la revisión de las tarifas. A principios de este mes, los transportistas urbanos pusieron como plazo fines de mayo para que se realice el segundo y definitivo debate de la ordenanza que revise el precio de los pasajes en Ambato. Al no ver soluciones, el gremio advierte medidas. Ayer el reclamo se sumaron el transporte en taxis y el rural, quienes también aseguran estar afectados por el incremento del precio de los combustibles y adelantan decisiones frente a la necesidad de que se produzca un incremento del valor de la tarifa máxima en el caso de los taxis y de los pasajes en cuanto a los buses rurales. La racionalización del servicio sería el camino a tomar por el transporte en buses. Aseguran que deben trabajar por un tiempo determinado para que los ingresos les alcance con el precio actual del pasaje urbano de 30 centavos. Con un plantón frente a las instalaciones del municipio de Ambato y posteriormente con una intervención ante el Pleno del Consejo Municipal, los transportistas expresaron su descontento y también el pedido. Manuel Escobar, presidente de la Unión de Cooperativas de Transporte de Ambato, explicó que al dejar de recibir la compensación que les estaba entregando el gobierno por la eliminación del subsidio a los combustibles, es imperante que se revise las tarifas. Estamos sin recursos para seguir operando, dijo Escobar, en nombre del transporte urbano en taxis y rural de Ambato.
6: Las 7:48, tiempo de entrevistas. Visita las estaciones del Grupo Radial Continental el ingeniero Oscar Zambachi. Ingeniero, el mes de junio es el mes del medio ambiente. Ambato debe activar medidas para proteger el medio ambiente, no solo de la ciudad de Ambato, sino de la provincia y del país en general. ¿Qué podemos comentar al respecto? Ingeniero, muy buenos días. Bienvenido a nuestro programa de noticias.
8: Muy buenos días, efectivamente, recordando a la ciudadanía que este 5 de junio es el Día del Ambiente, pues nosotros venimos a presentarles, a darles a conocer a la ciudadanía que estos impactos deben ser mitigados por parte de todos, y es así que nosotros desde la Dirección de Ambiente de la Gran Municipalidad de Ambato vamos a llevar a cabo varias actividades que queremos darles a conocer a la ciudadanía, las mismas que se encaminan hacia la reducción o la mitigación de los impactos que tenemos hoy, tanto como es el tema de la recolección de residuos sólidos y también el tema de revegetación y charlas de concientización. De esta manera nosotros queremos dar a conocer a la ciudadanía estas acciones para que también se vayan involucrando. Recordemos que el planeta es el espacio en el que todos vivimos y parte del medio ambiente es ayudar a protegerlo.
6: Definitivamente hemos dicho el tema educativo en todas las actividades de las personas. El cuidado del medio ambiente debe ser no solo para celebrar un mes del medio ambiente ni un día del medio ambiente, debe ser en forma permanente, y estas son las campañas que necesitan realizar las autoridades municipales también en forma permanente, ingeniero.
8: Sí, es así que hemos llevado varias actividades en lo que va del año, pero queremos reafirmarlo y reafianzar en este mes. Queremos darle a conocer a la ciudadanía que, bueno, varias de estas actividades vamos a iniciar este sábado 30 de mayo con una minga de limpieza que se va a desarrollar en las canchas del barrio Jesús del Gran Poder en la parroquia de Totoras. Aquí queremos llegar con una intervención de aproximadamente 1.5 kilómetros en una minga de limpieza, donde hemos ya articulado con varios colectivos, las juntas de juego que tenemos acá, las canchas barriales, y efectivamente son quienes nos van a acompañar a esta gran minga de limpieza, que es nuestra primera minga de limpieza en cuanto al tema del mes del ambiente.
6: ¿Cuáles son los mayores problemas que tiene el medio ambiente concretamente aquí en la ciudad de Ambato?
8: Bueno, tenemos diferentes situaciones, ¿no? Efectivamente, creo que debemos iniciar por un tema de una sensibilización por parte de concientización de la ciudadanía. Lo que más tenemos es un tema de el arrojo de residuos sólidos, tanto comunes como sobre todo el tema de escombros que se van acumulando o apilando en diferentes quebradas, ciertas quebradas que han sido rellenadas también. De esta manera nosotros lo que vamos a invitar también con esta mingas de limpieza es reaperturar acá también. Dentro de lo que es nuestra agenda tenemos las mingas en dos quebradas. En esto también se ancla lo que se ganó el presupuesto con la Municipalidad de Alemania, entonces también forma parte de estas primeras intervenciones.
6: Para este tipo de trabajos no solo debe encaminarse la tarea a cargo del municipio, también deben involucrarse varias instituciones, el gobierno provincial de Tungurahua, la gobernación, en fin. Tungurahua debe inclusive activar medidas para proteger los páramos. La actividad en los páramos debe ser controlada para que no se cometan actos que atenten contra el medio ambiente, contra la naturaleza, ingeniero.
8: Bueno, efectivamente, y no solo recordar solo el páramo, ¿no? El tema de las quebradas es un tema sensible que dentro de la zona urbana lo sentimos, recordando que estamos en la parte baja de todas nuestras quebradas, y en este sentido lo que nosotros tratamos y buscamos es de hacer unas mingas de limpieza, efectivamente articulándonos con las diferentes dependencias, como por ejemplo hemos llamado al sector académico, a las Fuerzas Armadas, a la Policía Nacional, dentro de la municipalidad también las diferentes direcciones como GITSA, EMAPA, la Dirección de Ambiente, COMSECA. Entonces todos nos hemos juntado, hemos hecho ya las articulaciones para que podamos llevar a cabo esta jornada por el mes del ambiente totalmente equilibrado, invitando también a la ciudadanía que forme parte. Ahí se le involucra a los ciudadanos para que puedan mantener sus espacios también limpios, y también haciendo un llamado de atención. No todos somos partes como una especie de guardianes de la naturaleza, en lo cual nosotros buscamos que la ciudadanía también se empodere y aprenda a cuidar sus espacios y nos reporte a la municipalidad o en este caso a GITSA, para cuando ellos puedan evidenciar algún cometimiento de alguna infracción, pues nos puedan reportar. Efectivamente nos ayudan de mucho, porque en este sentido nosotros podemos llevar a cabo las sanciones que ya constan en ciertas ordenanzas.
6: Para todo este tipo de trabajos necesitamos recursos económicos. Muchísimo la participación de instituciones internacionales que colaboran para el cuidado del medio ambiente. ¿El presupuesto del municipio para el medio ambiente es suficiente o hacen falta más recursos económicos para estas tareas?
8: Bueno, efectivamente nosotros dentro de la municipalidad llevamos a cabo una consultoría del Plan Integral de Quebradas, la cual se ejecutó y se recibió en el año 2023, y de igual manera con esta consultoría hemos salido a obtener como una parte de gestión recursos internacionales, en lo cual han sido cerca de 500 mil euros no reembolsables con una parte, una contraparte del 10% por parte de la municipalidad, en lo cual se va a hacer la intervención en tres quebradas. Es en una de estas en las que vamos a realizar, por ejemplo, la minga de limpieza el miércoles 3 de junio, que es la quebrada Piso Cucho. Y de igual manera, una vez realizada el tema de limpieza, en cambio ya venimos también con una revegetación. Esta la misma la vamos a desarrollar el viernes 5 de junio. Estas son acciones. Una vez revegetada, el presupuesto que se ha ganado con el convenio con Alemania es para ir dando mantenimiento a estas plantas, de que estas plantas tengan una tasa de mortalidad bastante baja, e ir también socializando con toda la área de influencia que está en estas quebradas, incluso los mismos propietarios que ya tienen conocimiento en una primera instancia cuando se realizó la consultoría.
6: Hay que realizar también los controles permanentes para el mantenimiento de las quebradas. Lamentablemente, los ciudadanos aprovechan de las quebradas para botar todo tipo de escombros, y esto no debe permitirse. Debe haber un control permanente, ingeniero.
8: Efectivamente, y es por eso también que parte de nuestro proyecto con el tema de Ludwigsburg es la instalación de cámaras de seguridad. Recordando que estas infracciones ilegales muchas de las ocasiones se cometen en horas de la noche o en fines de semana, es por esto que nosotros instalar cámaras de seguridad en donde podemos evidenciar a partir de estas la infracción cometida, se pueden levantar fácilmente los procesos administrativos sancionatorios, y es una parte de cuidar nuestras quebradas también.
6: Ahora, para promocionar este tipo de ferias, este tipo de temas, hay que organizar también algún tipo de actividades como ferias en diferentes sectores de la ciudad de Ambato, ingeniero.
8: Bueno, sí, y también no solo el tema de las ferias, ¿no? También hay que generar charlas de concientización. Es por esto que, en cambio, en el auditorio de Ergatma invitamos a la ciudadanía el jueves 11 de junio. Vamos a tener charlas en cuanto a temas medioambientales, a la cual hemos denominado Ambato Aprende y Actúa. Entonces, en estas charlas vamos a indicar a la ciudadanía las acciones que se deben hacer para mejorar, porque dentro, desde casa, podemos iniciar, por decir, con una acción tan sencilla como una separación en la fuente de los residuos sólidos, y existen también los diversos metodologías para que puedan acercarse y obtengan también un beneficio, ¿no? Y a la par también, nosotros, para culminar con este mes del ambiente, vamos a invitar a toda la ciudadanía a una feria ambiental en la cual nosotros vamos a desarrollarlo. La cuarta feria ambiental Ambato Florece, esta se va a desarrollar en el Parque de las Flores a partir de las 9 horas hasta las 16 horas. La tenemos prevista para el domingo 28 de junio.
6: Bien, ingeniero, muchísimas gracias. La visita a las estaciones del Grupo Radial Continental a participarnos las actividades que se cumplirá con motivo del mes del medio ambiente en el mes de junio. Gracias su visita, ingeniero. Tenga usted muy buenos días.
8: Muchas gracias a toda la ciudadanía. Nada más recordarle que el medio ambiente y el cuidado de la ciudad es un trabajo de todos. Todos nos debemos empoderar, y es por eso que les venimos a ser partícipes e invitarles a nuestro mes del ambiente, que puedan compartir con nosotros y vengan a conocer de la primera mano las acciones que podemos hacer en la mejora de la ciudad.
6: Bien, muchísimas gracias. Marcamos las 7:58 minutos, y en este tema del medio ambiente también Tungurahua activa medidas para proteger sus páramos. El agua que abastece a miles de hogares en Tungurahua tiene su origen en lo alto de los páramos, ecosistemas que se extienden entre los 3.500 y 5.000 metros sobre el nivel del mar. Allí la vegetación andina cumple una función clave: retener humedad, regular el recurso hídrico, alimentar las fuentes que sostienen el consumo humano, el riego y la actividad agrícola de la provincia. Pero estos territorios frágiles están bajo presión. En Tungurahua existe cerca de 42 mil hectáreas de páramo, hoy expuestas a la contaminación, la expansión de las actividades humanas y los efectos del cambio climático. La preocupación por su deterioro ha impulsado acciones de conservación en distintos cantones de la provincia. En este contexto, el gobierno provincial ejecuta 40 planes de manejo de páramos con una inversión cercana a los 2,7 millones de dólares. Los proyectos se desarrollan en Ambato, Ceballos, Mocha, Patate, Pelileo, Villaroquero y Tizaleo, con participación comunitaria y equipos técnicos en territorio. Los páramos son una reserva de vida para Tungurahua. Si no se los protege ahora, lo perderemos todo más adelante. En los páramos todavía se ve basura y eso termina afectando las fuentes de agua. Faltan más conciencia. Todos somos responsables del cuidado del medio ambiente. Exactitud en las noticias. En Radio Continental marcamos las 8 en punto.
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1: 8 horas, en punto, en punto.
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7: Todos los deportes en las estaciones del Grupo Radial Continental. La Tri intensifica la preparación para el cotejo ante Arabia. De a poco los jugadores tricolores se suman a la plantilla convocada por el entrenador Sebastián Becasese para el partido amistoso de Ecuador contra Arabia Saudita, que se jugará el sábado 30 de mayo a las 18:30 en el Sport Illustrated Stadium en Estados Unidos. Será el penúltimo cotejo de preparación de cara a la participación en el Mundial de Norteamérica 2026 que se desarrollará entre el 11 de junio y el 19 de julio. La Tri se encuentra en suelo estadounidense desde la semana anterior y se concentra en Columbus, Ohio, la sede de base para la Copa del Mundo. Los primeros en viajar fueron el cuerpo técnico encabezado por Sebastián Becasese y algunos jugadores, entre ellos Jackson Poroso, Fricio Caicedo, Malcolm Da Costa, parte de los 8 futbolistas llamados por primera vez a la selección mayor, en vista de que algunos habitualmente convocados están aún en competencia. De acuerdo con la información difundida en las redes sociales, la Tri, al equipo recientemente se sumaron José Hurtado, John Mercado, Pervis Estupiñán, Kevin Rodríguez, Jeremy Arévalo. Antes de ellos se incorporaron Hernán Galíndez, Moisés Ramírez, John Yeboah, Darwin Gawa, Daniel Castillo, Anthony Valencia, Luis Fragoso, entre otros. La lista de los convocados para este compromiso amistoso la integran 34 jugadores y hasta la tarde de ayer una veintena de ellos ya estaban en la concentración. La nómina definitiva para el Mundial 2026 estará conformada por 26 futbolistas, pero esta no se conocerá sino hasta el próximo 1 de junio, según declaró Sebastián Becasese la semana anterior.
8: Liga Deportiva Universitaria de Quito reaccionó a tiempo y terminó líder. Cuando parecía que la noche se complicaba en Casa Blanca, Liga de Quito sacó su jerarquía y remontó un vibrante partido para vencer 3-2 a Always Ready, resultado que le permitió quedarse con el primer lugar de su grupo G en la Copa Libertadores 2026. El conjunto dirigido por Thiago Núñez arrancó con intensidad y abrió el marcador apenas a los 7 minutos gracias a Yerling Quiñones. Sin embargo, el cuadro albo perdió claridad y sufrió varios errores defensivos que fueron aprovechados por el elenco boliviano. Enrique Triverio y Fernando Nava dieron vuelta al marcador antes del descanso, generando preocupación entre los hinchas capitalinos. En el complemento apareció la figura de Deyverson. El delantero brasileño mostró toda su experiencia y carácter para comandar la remontada con un doblete al minuto 76 y 88 que hizo estallar a la afición azucena. Con este triunfo y la caída de Mirasol, Liga Deportiva Universitaria de Quito selló su clasificación como líder de grupo y ratificó su candidatura para seguir peleando por la anhelada gloria eterna.
7: Los Rayados del Valle van por el liderato tras asegurar la clasificación a octavos de final de la Copa Libertadores, algo que no habían conseguido en las anteriores ediciones. Ahora, en Independiente del Valle, apuntan a quedar líderes del Grupo H. Para esto, los Rayados necesitan derrotar hoy a Chillo Gijón en Chillo Gijón por una diferencia de 3 goles a Rosario Central en la fecha final de esta etapa del torneo continental. Es una misión que aparece como complicada, ya que los canallas no han recibido anotaciones en su arco en los 5 partidos que han disputado. Pero hay convicción en los del Valle de poder lograrlo para cerrar con broche de oro la fase de grupos. Por más que estamos clasificados, queremos ganar ese partido y quedarnos con el primer puesto, resaltó el zaguero Juan Viaca. El defensa uruguayo señaló que la sorpresiva derrota ante Libertad en casa por la Liga Pro el pasado viernes ya quedó atrás y que esto no afectará de cara al duelo ante Rosario Central.
8: Deportivo Cuenca se despidió. La ilusión internacional del Deportivo Cuenca llegó a su final en territorio brasileño. El cuadro morlaco cayó goleado 3-0 ante Santos en el estadio Urbano Caldeira y quedó eliminado de la Copa Sudamericana 2026 en la última fecha del Grupo D ayer. Desde el inicio, el conjunto ecuatoriano sufrió la presión del Peixe, aunque Jorge Ordóñez avisó con una llegada tempranera. Santos respondió con contundencia y abrió el marcador a los 14 minutos por intermedio de Gabriel Barbosa. El tanto golpeó anímicamente al equipo azuayo, que intentó reaccionar pero sin profundidad. En el segundo tiempo todo se derrumbó para el Cuenca. Miguel Terceros amplió la ventaja apenas iniciando el complemento y Gabriel Bontempo marcó el tercero con gran definición. Deportivo Cuenca luchó pero no encontró respuestas ante un Santos efectivo y superior. Así terminó la aventura internacional de los morlacos, que se despiden dejando esfuerzo, pero también muchas dudas defensivas.
7: Refinería, la escuela que forjó a Piero Incapié. En la memoria de Osvaldo Batallas, ex profesor de educación física de la escuela Refinería en Esmeraldas, hay una imagen que se repite con nitidez, la de un niño inquieto que se escabullía de las aulas de clase para correr hacia la cancha y patear la pelota de arco a arco. Ese niño era Piero Incapié, quien años más tarde se convertiría en uno de los defensores más prometedores del fútbol ecuatoriano y figura internacional. Antes de brillar en estadios europeos, la historia Piero comenzó en un espacio humilde marcado por polvo, disciplina y sueños. Este sábado 30 de mayo jugará con el Arsenal la final de la Champions League, enfrentando a otro esmeraldeño, William Pacho, por el PSG. De acuerdo con los registros, la escuela Refinería nació como compensación social por el impacto de la planta petrolera en Esmeraldas. Era un privilegio estudiar allí. Seguridad privada, canchas deportivas y transporte escolar que recogía a los niños desde distintos barrios. Ahí, entre los más de 500 estudiantes, Piero destacaba no solo por su disciplina académica, sino por su pasión desbordante por el fútbol. La Refinería, la escuela que forjó a Piero Incapié. Expreso recorrió las instalaciones y la cancha donde Piero dio sus primeros pasos del fútbol. Profesores revelan que se escapaba de las clases para ir prontito a la cancha de fútbol.
8: Incapié y Pacho harán historia. El fútbol ecuatoriano vivirá un momento histórico este sábado 30 de mayo cuando Piero Hincapié y William Pacho se enfrenten en la final de la UEFA Champions League 2026 entre Arsenal Fútbol Club y el Paris Saint-Germain Fútbol Club. El compromiso se disputará desde las 11 horas, hora de Ecuador, en el estadio Puskás Arena de Budapest y marcará la primera vez que dos defensores ecuatorianos se enfrenten en una final de Champions League. Previo al partido, Hincapié mostró su entusiasmo por disputar el duelo decisivo y lanzó una frase que ya genera expectativa. Él ya fue campeón. Esperemos que esta vez me toque a mí, comentó entre sonrisas sobre Pacho. Ambos zagueros llegan en gran nivel tras consolidarse como figuras en dos de los clubes más poderosos de Europa. Hincapié ha sido clave en la campaña del Arsenal, mientras que Pacho se afianzó como una de las revelaciones defensivas del PSG.
7: Jonas Vingegaard conquista la etapa 16 del Giro de Italia 2026 y consolida su dominio. El danés Jonas Vingegaard volvió a demostrar su superioridad en el Giro de Italia 2026 al conquistar ayer la etapa 16 disputada entre Bellinzona y la cima de Cari, sumando así su cuarta victoria en la presente edición y consolidándose como líder absoluto de la carrera. La jornada marca por 113 kilómetros de recorrido montañoso en territorio suizo. Tuvo una fuga inicial de gran desgaste en la que destacaron corredores como el ecuatoriano Jonathan Narváez, quien volvió a mostrarse activo en la escapada antes de ser neutralizado en el tramo decisivo. Jonathan Narváez finalizó en el puesto 56 a 18 minutos 06 del ganador Alexander Cepeda, cruzó la meta en la casilla 120. Harold Martín López llegó en el puesto 124. Jonas Vingegaard conquista la etapa 16 del Giro de Italia y consolida su dominio.
8: Mundial 2026 toma forma con sedes de concentración. La FIFA confirmó oficialmente las bases operativas de las 48 selecciones clasificadas para la Copa Mundial de la FIFA 2026, torneo que se disputará en Canadá, México y Estados Unidos. Cada selección ya definió el lugar donde concentrará y entrenará durante la fase de grupos del campeonato, que será el más grande de la historia con la participación de 48 países. Las denominadas Team Base Camp Training Sites servirán como centros de operaciones para jugadores, cuerpo técnico y delegaciones. En estos espacios se realizarán entrenamientos, trabajos de recuperación física y actividades logísticas entre cada partido del Mundial. FIFA destacó además que estas sedes no solo tendrán importancia deportiva, sino también impacto económico y social, ya que varias ciudades que no albergarán encuentros oficiales igualmente vivirán el ambiente mundialista gracias a la presencia de las selecciones. La organización considera que este nuevo formato permitirá ampliar la experiencia global del torneo y acercar el fútbol a más comunidades en Norteamérica.
7: Finalmente, la selección ecuatoriana de fútbol continúa con el ciclo final de su preparación en Estados Unidos de cara al amistoso que este sábado 30 de mayo tendrá ante Arabia Saudita previo al arranque del Mundial 2026. Ayer se unieron al grupo en Columbus, Ohio, los jugadores José Hurtado, John Mercado, Pervis Estupiñán, Kevin Rodríguez, Jeremy Arévalo, con lo que el equipo de 34 jugadores convocados a esta etapa ya suman 19. Francisco Egas, presidente de la Federación Ecuatoriana de Fútbol, quien acompaña a la plantilla, reveló detalles de la planificación. Estamos tratando de completar el grupo y aunque obviamente faltan varios jugadores, ya pudimos entrenar completo. El sitio de entrenamiento, muy bien, el hotel también. La ciudad es una ciudad relativamente tranquila, pequeña y muy agradable. Estamos contentos, expresó Egas. Ecuador jugará este sábado 30 de mayo un amistoso contra Arabia Saudita con la lista de 34 jugadores dada hace pocos días. Sin embargo, el 7 de junio volverá a saltar a la cancha para disputar su última prueba contra Guatemala, ante quienes jugará ya con la lista definitiva de 26 futbolistas que dará a conocer el 1 de junio. La Tri debutará el 14 de junio en el Mundial contra Costa de Marfil. Existe mucha satisfacción de todo lo que está logrando en este proceso. Cuando llegamos a Corumbos hablábamos de poner gente joven, ahora a soñar y a ilusionarnos con los pies en la tierra. La tarde de lunes, la Tri tuvo una actividad, trabajos físicos en Goldberg, donde ni una pertinaz lluvia fue obstáculo para que el equipo completo realice sus trabajos. En cancha fueron reconocidos jugadores como Jordi Caicedo, Luis Fragoso y otros juveniles que figuran en esta lista. En la parte final establecemos contacto con la capital de la República. Vamos a recibir información deportiva de última hora.
9: La selección ecuatoriana de fútbol que hoy practicó a doble jornada el conjunto tricolor y lo hizo, por supuesto, liderado por el cuerpo técnico de Sebastián Becasés. En horas de la mañana el equipo hizo tareas de gimnasio, sí, de fuerza y también tareas físicas. Y en horas de la tarde el plantel ecuatoriano ya trabajó en el estadio del Columbus Crew, donde se encuentra concentrado, hizo tareas un poco más específicas y relacionadas a lo que va a ser el partido de este sábado, el compromiso amistoso ante el cuadro de Arabia Saudita. También se está definiendo a los reemplazantes de William Pacho y de Piero Hincapié para saber quiénes estarán en esa primera línea de defensores. Recordemos que los dos van a jugar la Champions League y quienes se perfilan para estar como titulares son Jackson Poroso y también el jugador Jason Ordóñez, que está en el fútbol de Bélgica. De esa manera el equipo ecuatoriano continúa su preparación para lo que va a ser la Copa del Mundo y son esperadas varias de las figuras que arribarán en las próximas horas y días acá a Ohio, a Columbus, sobre todo Enner Valencia y Moisés Caicedo, el goleador histórico y también el hombre que trasciende en el Chelsea de Inglaterra. Continúa entonces la preparación esta mañana y en la tarde la selección cerró su jornada de entrenamientos. Lo que les vamos a contar es que mañana también el equipo ecuatoriano va a tener atención a los medios de comunicación, por supuesto que sí, y van a hablar dos jugadores. Esperemos que el cuerpo técnico también dialogue el próximo viernes.
10: El mundo se paraliza. El 11 de junio en el mítico Estadio Azteca de la Ciudad de México arranca la fiesta del fútbol más grande que se haya organizado jamás. Por primera vez en la historia, tres países comparten la sede de una Copa del Mundo: Estados Unidos, México y Canadá. 48 selecciones, 16 más que en cualquier edición anterior, competirán en 16 ciudades a lo largo de 39 días. El torneo estrena también un nuevo formato, 12 grupos y una ronda adicional. Los 16avos de final que eleva el total a 104 partidos, casi un 70% más que en Qatar 2022. Entre esas 48 selecciones estará Ecuador, que vivirá mundial. La Tri llega con ilusión de superar los octavos de final de Alemania 2006, con su mejor actuación histórica. El 19 de julio, el estadio MetLife en Nueva Jersey coronará al nuevo campeón del mundo, un título que Argentina defenderá con Lionel Messi en su última Copa del Mundo. La fiesta está por comenzar y nosotros estaremos ahí para contársela.

0: ahora les vamos a hablar de lo que va a ser el partido inaugural de esta gran Copa del Mundo, el evento mundialista. Se van a enfrentar México, que es uno de los anfitriones, en el histórico Estadio Azteca, que va a albergar su tercera Copa del Mundo ante el representativo de Sudáfrica. Sí, va a ser el primer partido que se juegue, por supuesto, en territorio azteca. De esa manera se dará play a lo que son los compromisos del Mundial de Fútbol. México, que quiere conseguir una victoria, y Sudáfrica, que quiere ser una de las grandes sorpresas en esta Copa del Mundo. Y además, este Mundial es inédito porque se va a jugar en tres sedes, como lo hemos manifestado, sí, en Estados Unidos, donde nos encontramos, en México, lo dicho, y también en Canadá, algo que va a ocurrir por primera vez en todo el desarrollo de los Mundiales. Veamos el siguiente reportaje.
1: Empezó por separado. A principios de la década del 2010, Canadá, México y Estados Unidos anunciaron individualmente sus intenciones de postularse como sede del Mundial 2026. Pero en diciembre de 2016, el entonces presidente de la CONCACAF lanzó una idea que lo cambió todo. ¿Por qué competir entre sí cuando podían presentarse juntos? El 10 de abril de 2017, las tres federaciones hicieron oficial su candidatura conjunta bajo el nombre United 2026. El proyecto contemplaba inicialmente 23 ciudades candidatas, 17 en Estados Unidos, 3 en Canadá y 3 en México. Su rival en la votación fue Marruecos. El 13 de junio de 2018, en el Congreso de la FIFA celebrado en Moscú, la candidatura norteamericana se impuso con 134 votos contra 65.
2: To host the 2026 FIFA World Cup.
1: La distribución final quedó así. De los 104 partidos del torneo, Estados Unidos albergará 78, incluyendo todos los juegos desde los cuartos de final en adelante. México y Canadá recibirán 13 partidos cada uno. El resultado es histórico en varios sentidos. México se convierte en el primer país en organizar tres mundiales masculinos y será la primera vez desde Corea-Japón 2002 que el torneo se disputa en más de un país.
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1: Para enfrentar la crisis del sistema de salud pública, el presidente Daniel Noboa anunció la adquisición de medicinas a la India mediante una negociación directa de gobierno a gobierno. No se han revelado detalles del acuerdo, como el tipo de medicinas, cantidad, empresas participantes, montos de inversión. Lo único que se conoce es que un primer lote llegaría en 3 semanas. La industria farmacéutica de la India es una de las más grandes del mundo, que suministra el 20% de todo tipo de medicamentos genéricos globales y hasta el 60% de vacunas, con más de 3.000 empresas a precios considerados razonables. El exministro de Salud y representante del Foro Permanente Francisco Andino resalta la importancia de esa industria, pero advierte sobre eventuales riesgos.
2: China e India son los grandes productores de principios activos de fármacos. Mientras tú no tengas la forma de evaluar laboratorialmente los fármacos, como es el desaparecido Instituto Nacional de Higiene Leopoldo Izquierda Pérez con el registro sanitario laboratorial, y seguirás homologando, posiblemente te van a seguir lanzando basura, no solamente de la India, sino de todas partes.
1: Según el gobierno, las medicinas tendrán la aprobación de la FDA, Administración de Alimentos y Medicamentos de Estados Unidos. Entre las más solicitadas a la India a escala mundial están cardiovasculares, antidiabéticos, antiinfecciosos, respiratorios, gastrointestinales, oncológicos. Andino señala que el desafío del gobierno será garantizar la eficacia de las medicinas que lleguen al Ecuador.
2: Sin control interno, sin soberanía de evaluación, puede ser un riesgo peor.
1: Consideró que el problema de fondo en el sistema de salud pública es el modelo de gestión, que a su criterio debe ser descentralizado.

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7: Mantener cuentas pendientes y viejos rencores no hace más que socavar la calma del espíritu, la mente y el cuerpo. Si quieres vivir mejor y más tiempo, perdona desde ahora mismo a aquellos que te han ofendido y no olvides perdonarte a ti mismo. Recuerda, errar es humano, perdonar es divino.
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1: El mundo se paraliza. El 11 de junio, en el mítico Estadio Azteca de la Ciudad de México, arranca la fiesta del fútbol más grande que se haya organizado jamás. Por primera vez en la historia, tres países comparten la sede de una Copa del Mundo: Estados Unidos, México y Canadá. 48 selecciones, 16 más que en cualquier edición anterior, competirán en 16 ciudades a lo largo de 39 días. El torneo estrena también un nuevo formato, 12 grupos y una ronda adicional. Los 16avos de final, que eleva el total a 104 partidos, casi un 70% más que en Qatar 2022. Entre esas 48 selecciones estará Ecuador, que vivirá su quinto mundial. La Tri llega con ilusión de superar los octavos de final de Alemania 2006, su mejor actuación histórica. El 19 de julio, el estadio MetLife en Nueva Jersey coronará al nuevo campeón del mundo, un título que Argentina defenderá con Lionel Messi en su última Copa del Mundo. La fiesta está por comenzar y nosotros estaremos ahí para contársela.
2: El mayor atractivo de la provincia de Orellana son sus riquezas naturales, donde el turista puede disfrutar de innumerables destinos como el Parque Nacional Yasuní, declarado por la UNESCO como Reserva de Biosfera en 1989. Al recorrer los cantones de esta hermosa provincia, el visitante puede encontrar piscinas naturales que se forman en las cascadas de las Conchas, Carachupa Pacha o de las Loras. Además, el lago San Pedro permite admirar un bosque amazónico de 35 hectáreas a través de paseo en canoa. La diversidad natural que guarda Orellana se puede constatar en el campo turístico Paso Urco, ubicado a una hora de la ciudad del Coca, donde Daniel Carrasco, propietario del complejo, muestra al turista diversos sitios de gran interés para la preservación del medio ambiente. El recorrido comprende el Museo de Arqueología y Petrificaciones, la Caverna del Milagro de Dios, el Cementerio de Elefantes y la Casa de los Enamorados. Otro referente de conservación es el Zoológico de Orellana. En este lugar, el turista conoce un poco más de cerca a los animales de la selva ecuatoriana. Mamíferos y aves puedes observar en el zoológico, ubicado a 9 kilómetros de la ciudad del Coca. Orellana cuenta con una planta turística de primera, como las hosterías Capirona Lodge y Ojo de Agua, que a través de sus servicios complementarios permite al turista admirar la flora y fauna amazónica.
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0: 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La abogada Sabina Gamboa, concejal del municipio de la ciudad de Ambato. Abogada, la ciudad de Ambato vive en vilo por la crisis del transporte. Transportistas condicionan el servicio a la revisión del incremento del pasaje. Los usuarios se muestran preocupados, exigen mejoras en el transporte, pero también coinciden en que hay que revisar las tarifas en los tiempos actuales.
1: Justamente el día de ayer revisaba los apuntes para presentar hoy en la rendición de cuentas, en mi rendición de cuentas del periodo 2025, y hacíamos cuenta de la presentación de la ordenanza para la creación de la empresa pública de transporte. Son 482 días desde que un grupo de concejales, entre ellos el concejal Callejas, la concejala María José López, la concejala Anabel Pérez y mi persona, presentamos este proyecto de ordenanza con la finalidad de cambiar, de reestructurar el sistema de transporte para satisfacer las necesidades de mejora tanto de los usuarios como una mejor calidad de vida también para los transportistas. Y qué pena, estimado Fernando, que hayan tenido que pasar 482 días y que la administración municipal no haya tenido ni siquiera la entereza de poner esta ordenanza en una comisión para que sea analizada. Y el día de hoy estos son los problemas cuando lo que gana, cuando lo que prima es el egoísmo, cuando lo que prima es la falta de visión política de esta administración municipal. Hoy tenemos amenazas de racionalización del sistema de transporte desde el día lunes. En ese sentido, el día de ayer se tuvo una marcha, se recibió una marcha del sector transportista, tanto taxis como buses, y bueno, yo había mencionado que es importante que debatamos. Es cierto que la ley establece que cada 2 años se tiene que realizar una revisión tarifaria, pero no es menos cierto, estimado Fernando, que hasta el 2013 la Ley Orgánica de Transporte, Tránsito, Movilidad y Seguridad Vial establece que todas las cooperativas de transporte urbano deben contar con caja común. Eso está en la ley de tránsito, no está en una ordenanza. Y por eso mi pregunta es, ¿por qué el sector transporte, al menos del Cantón Ambato, no han cumplido con esa disposición transitoria de la ley? Cantones como Loja, Quito, Cuenca tienen sistemas de recaudo centralizado, cuentan con una caja común, porque la ley así lo exige. Y yo me pregunto por qué en el Cantón Ambato no se cumple con la ley.
2: Te compartimos los mejores lugares para conocer y visitar en Ecuador. Papayacta. Papayacta es una pequeña localidad del Cantón Quijos en la provincia de Napo y se encuentra localizada a 67 kilómetros al este de la capital ecuatoriana. Posee un clima frío andino por su altitud de 3.300 metros sobre el nivel del mar y su cercanía con el Nevado Antisana. Es la puerta de entrada a la selva amazónica ecuatoriana y se ha constituido como un destino famoso del Ecuador por la presencia de aguas termales con propiedades medicinales y los paisajes de páramo circundantes. Es decir, a corta distancia de la ciudad de Quito, es posible disfrutar de una desconexión total de la vida en la ciudad, pues en Papayacta podrás sumergirte y relajarte en aguas termales, visitar increíbles spas y estar rodeado de un hermoso entorno natural.
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3: 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Arregla tus uñas con pasta dental. La pasta dental es muy útil, no solo para conservar tu sonrisa impecable. El dentífrico contiene como ingrediente principal el flúor, que salvará muchas cosas más. 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
6: 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La vida pertenece a los que saben amar y ser amados, los que celebran las pequeñas satisfacciones y no desaprovechan un solo día. Si hasta hoy has dado la espalda a la belleza del mundo y de tus sueños, si no has sabido abrir los ojos al regalo de un nuevo día, despierta. Ya es hora. Recuerda, cada día comienza en nosotros un nuevo año, una nueva vida.
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1: El doctor Raúl Amaya. Doctor, Colombia llega a las elecciones presidenciales del 31 de mayo con una pregunta de fondo. Si quieren corregir el rumbo o prolongar el ciclo abierto por el presidente Gustavo Petro. ¿Qué podemos comentar sobre las elecciones en nuestra querida hermana República de Colombia?
2: Bueno, Fernando, hay tres candidatos realmente que son los que acumulan la mayoría de la intención del voto. Según vimos las encuestas, los últimos comentarios de encuestas, el candidato Cepeda, que es un candidato de izquierda, va aproximadamente con el 30, 35, 40% de la intención del voto, seguido por Abelardo de la Esprilla, que lleva alrededor del 30, entre el 25, 28 y 30%, y Paloma Valencia, candidata del uribismo, va con el 17 al 25% más o menos. El resto de candidatos acumulan un 10% de intención del voto. Realmente la pelea está entre Abelardo de la Estrella, que tiene buena opción y está subiendo bastante en las encuestas, es un abogado bastante importante, si pudiéramos decir, que ha repuntado últimamente bastante. Es candidato con bastante afinidad con el presidente Noboa, al igual que la candidata Paloma Valencia. De seguridad aquí en la frontera no han sido los más acertados posibles. Entonces sí necesitamos un cambio. Yo realmente expreso mi sentimiento de apoyo a algún candidato que nos ofrezca mejores posibilidades, tanto al Ecuador como a Colombia, mi país.
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5: Vive la vida más fácil. Si no puedes ir por una manicure y necesitas retirar tus cutículas, las cucharas son tus mejores aliadas. Pon tus manos en un recipiente con agua tibia y jabón por 10 minutos. 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Y si tienes muchas cutículas, puedes cortarlas también.
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0: 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El brócoli ayuda a neutralizar los radicales libres y retrasa el envejecimiento celular. Se recomienda consumir 2 veces por semana. Al cocinarlo, debe hervir lo menos posible para conservar la mayor parte de sus propiedades, las que son beneficiosas para el organismo.
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1: El ingeniero Oscar Zambachi. Ingeniero, el mes de junio es el mes del medio ambiente. Ambato debe activar medidas para proteger el medio ambiente, no solo de la ciudad de Ambato, sino de la provincia y del país en general.
2: Efectivamente, recordando a la ciudadanía que este 5 de junio es el Día del Ambiente, pues nosotros venimos a presentarles, a darles a conocer a la ciudadanía que estos impactos deben ser mitigados por parte de todos, y es así que nosotros desde la Dirección de Ambiente de la Gran Municipalidad de Ambato vamos a llevar a cabo varias actividades que queremos darles a conocer a la ciudadanía, las mismas que se encaminan hacia la reducción o la mitigación de los impactos que tenemos hoy, tanto como es el tema de la recolección de residuos sólidos y también el tema de revegetación y charlas de concientización. De esta manera nosotros queremos dar a conocer a la ciudadanía estas acciones para que también se vayan involucrando. Recordemos que el planeta es el espacio en el que todos vivimos y parte del medio ambiente es ayudar a protegerlo.
1: Definitivamente hemos dicho el tema educativo. En todas las actividades de las personas, el cuidado del medio ambiente debe ser no solo para celebrar un mes del medio ambiente ni un día del medio ambiente, debe ser en forma permanente. Y estas son las campañas que necesitan realizar las autoridades municipales también en forma permanente, ingeniero.
2: Sí, es así que hemos llevado varias actividades en lo que va del año, pero queremos reafirmarlo y reafianzar en este mes. Queremos darle a conocer a la ciudadanía que, bueno, varias de estas actividades vamos a iniciar este sábado 30 de mayo con una minga de limpieza que se va a desarrollar en las canchas del barrio Jesús del Gran Poder en la parroquia de Totoras. Aquí queremos llegar con una intervención de aproximadamente 1.5 kilómetros en una minga de limpieza, donde hemos ya articulado con varios colectivos, las juntas de juego que tenemos acá, las canchas barriales, y efectivamente son quienes nos van a acompañar a esta gran minga de limpieza, que es nuestra primera minga de limpieza en cuanto al tema del mes del ambiente.
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0: consejos prácticos para mantener un excelente estado de salud. Obtén tu dosis de vitamina D en aislamiento. El sol es la mejor fuente de vitamina D. Puede ser más difícil obtener suficiente exposición al sol para satisfacer nuestras necesidades. Por lo tanto, se recomienda que las personas que no pueden salir consuman muchos alimentos ricos en vitamina D. Consideren tomar un suplemento diario de vitamina D. La ingesta recomendada es 15 gramos por día. 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Por supuesto, utilizando bloqueador solar. Sin embargo, no podemos olvidar que la exposición al sol sin protección no vaya más de 30 minutos por día. 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
0: 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Cañar. La provincia del Cañar, ubicada en la región austral, es una de las más antiguas del país. Tiene un clima clásico templado de sierra, excepto por su porción occidental, donde se torna húmedo y cálido. Azogues, su capital, tiene importantes sitios turísticos como el Santuario Franciscano y su centro histórico. En la parroquia Cogitambo, a 7 kilómetros de la ciudad, está el cerro y complejo arqueológico de Cogitambo, asentamiento Cañar Inca. Asimismo, las ruinas incas de Ingapirca son las más grandes y representativas del Ecuador y son la mayor atracción turística de la zona.
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No se murió el amor todavía. 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
1: Liga Deportiva Universitaria de Quito reaccionó a tiempo y terminó líder. Cuando parecía que la noche se complicaba en Casa Blanca, Liga de Quito sacó su jerarquía y remontó un vibrante partido para vencer 3-2 a Always Ready, resultado que le permitió quedarse con el primer lugar de su grupo G en la Copa Libertadores 2026. El conjunto dirigido por Thiago Núñez arrancó con intensidad y abrió el marcador apenas a los 7 minutos gracias a Yerlin Quiñones. Sin embargo, el cuadro albo perdió claridad y sufrió varios errores defensivos que fueron aprovechados por el elenco boliviano. Enrique Triverio y Fernando Nava dieron vuelta al marcador antes del descanso, generando preocupación entre los hinchas capitalinos. En el complemento apareció la figura de Deyverson, el delantero brasileño mostró toda su experiencia y carácter para comandar la remontada con un doblete al minuto 76 y 88 que hizo estallar a la afición azucena. Con este triunfo y la caída de Mirasol, Liga Deportiva Universitaria de Quito selló su clasificación como líder de grupo y ratificó su candidatura para seguir peleando por la anhelada gloria eterna. Deportivo Cuenca se despidió. La ilusión internacional del Deportivo Cuenca llegó a su final en territorio brasileño. El cuadro morlaco cayó goleado 3-0 ante Santos en el estadio Urbano Caldeira y quedó eliminado de la Copa Sudamericana 2026 en la última fecha del grupo D ayer. Desde el inicio, el conjunto ecuatoriano sufrió la presión del Peixe, aunque Jorge Ordóñez avisó con una llegada tempranera. Santos respondió con contundencia y abrió el marcador a los 14 minutos por intermedio de Gabriel Barbosa. El tanto golpeó anímicamente al equipo azuayo que intentó reaccionar pero sin profundidad. En el segundo tiempo todo se derrumbó para el Cuenca. Miguel Terceros amplió la ventaja apenas iniciando el complemento y Gabriel Bontempo marcó el tercero con gran definición. Deportivo Cuenca luchó pero no encontró respuestas ante un Santos efectivo y superior. Así terminó la aventura internacional de los morlacos, que se despiden dejando esfuerzo, pero también muchas dudas defensivas.
2: Vive la vida más fácil. En un recipiente, vierte 2 cucharadas de miel y agrega 2 cucharaditas de canela en polvo. Mezcla y aplica en el rostro y cuello. Conseguirás una tersura de ensueño.
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1: El doctor Francisco Rivera, doctor, en el informe a la nación del presidente Daniel Noboa, se le olvidaron varios temas, especialmente las áreas de salud, las áreas de seguridad necesitan más precisiones. La lucha contra la corrupción fue otro tema pendiente. ¿Qué podemos comentar sobre los olvidos del presidente de la República en el informe a la Nación del 24 de mayo?
2: Lamentablemente, como se ha convertido en una especie ya de característica del presidente de la República en su informe a la Nación, que realmente no creo que haya reunido al menos los requisitos mínimos de lo que significa un informe, se entiende el informe un resumen al menos de toda la gestión gubernamental del periodo correspondiente, es decir, del año 2024-2025, que era lo que le correspondía al presidente de la República. Lamentablemente, muchísimos temas solamente se circunscribieron a un par de estadísticas, a unos spots que más bien parecían publicitarios y no realmente a satisfacer la necesidad tanto de el órgano legislativo, que es ante quien se rinde este informe, ni tampoco de la ciudadanía en general. Yo creo que uno de los puntos, de los tantos puntos flacos del gobierno, es precisamente la comunicación y de los asesores que están cerca, porque no olvidemos que el presidente de la República pues tiene asesores hasta para vestirse. Y lo raro es que no tenga en lo fundamental, es decir, en el contenido de la información que debe ser entregada a los ciudadanos.
3: Te compartimos los mejores lugares para conocer y visitar en Ecuador. Baños de Agua Santa. Otro de los lugares para visitar en Ecuador sobre el que te queremos contar es Baños de Agua Santa, uno de los destinos turísticos más completos del país. Baños de Agua Santa es una pequeña ciudad que se levanta entre los Andes centrales y la Amazonía ecuatoriana. Está ubicada a 8 kilómetros del cráter del volcán Tungurahua, un estratovolcán activo que tiene una altura de 5.020 metros sobre el nivel del mar, considerado como uno de los volcanes más activos del Ecuador continental. Este destino turístico se caracteriza por sus aguas termales ricas en minerales.
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1: Pocas ciudades del mundo tienen una relación tan profunda con el deporte como Ciudad de México. En 1968 fue sede de los Juegos Olímpicos y en su estadio más emblemático, el Azteca, la historia del fútbol se ha escrito más de una vez. Inaugurado en 1966, el Azteca es el único estadio en el mundo que ha albergado dos finales de mundiales. En 1970, Pelé levantó el trofeo con Brasil. En 1986 fue el turno de Diego Maradona y Argentina. Pero el Azteca también guarda momentos únicos. En ese mismo mundial, del 86, Maradona marcó ante Inglaterra los dos goles más famosos de la historia de los mundiales. La mano de Dios y el gol del siglo. Y para los ecuatorianos, el Azteca tiene un significado especial. En 2008, Liga de Quito jugó ahí las semifinales de la Copa Libertadores y salió al campo con una bandera que decía, va por ti, Ecuador. Ese año, la U se consagró campeón del continente. Renovado para 2026, con pantallas LED y conectividad de última generación, el Azteca recibirá el partido inaugural y se convertirá en el primer escenario en albergar tres Copas del Mundo distintas.
2: 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Si la respuesta es nada, no lo compres, porque no lo necesitas. Siempre habrá alguien que dude de ti. Solo asegúrate que esa persona no seas tú. 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Mejor déjate encontrar. 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Por puro antojo del destino.
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7: Para los que tengan un pedazo de tierra, cuidar de un huerto propio es una actividad tan placentera como saludable. Además de ejercitar los músculos de la espalda, los brazos y las manos, podrás gozar de productos de la tierra que has visto crecer. Recuerda, hay tanta dignidad en arar un campo como en escribir un poema.
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0: Para mejorar la relación con los hijos es una disyuntiva tan longeva como la propia crianza. Pasan las décadas y las pertinentes generaciones de padres y madres nos preguntamos lo mismo ante el irremediable salto de nuestros hijos e hijas a la adolescencia. Te dejamos algunos consejos que pueden mejorar esa relación. La disciplina positiva se entiende como una filosofía de vida que tiene como objeto enseñar a los más jóvenes las competencias de la vida a través del respeto mutuo y la colaboración. Educar desde valores como el amor, la tolerancia, la empatía, la comunicación mutua, la comprensión o la motivación y evitando el castigo, los gritos y el trato despectivo en el discurso y comportamiento son técnicas que te ayudarán infaliblemente. Este es un mensaje del Grupo Radial Continental.
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1: Una norma.
2: A partir de ahora, el presidente de Bolivia, Rodrigo Paz Pereira, no necesitará permiso del Congreso para sacar a militares a las calles. Todas las restricciones de la ley de estados de excepción fueron anuladas por ambas cámaras legislativas. El mandatario ha promulgado la norma y podrá desplegar a Fuerzas Armadas incluso sin límite de tiempo. La ley anterior daba hasta 60 días. La decisión se adoptó para intentar contener los graves disturbios, saqueos y bloqueos impulsados por sectores que piden la renuncia de Paz. Él ha dicho, sin embargo, que esa será la última opción, que la aplicará solo si el diálogo con los manifestantes fracasa y la situación de conmoción interna se agrava. Sin embargo, la tensión aumentó desde el fin de semana, cuando se realizaron nuevos operativos con la policía para despejar las carreteras que van a La Paz y El Alto. Bloqueos que luego se extendieron a Cochabamba, Santa Cruz, Oruro y Potosí. Ciudades que ahora enfrentan el desabastecimiento de alimentos, combustibles y medicinas. Las autoridades denunciaron que los cortes en las rutas han dificultado el acceso a servicios médicos y habrían contribuido a la muerte de al menos 4 personas que no pudieron llegar a tiempo a los hospitales. La Fiscalía Boliviana investiga además la muerte de un hombre que recibió un disparo en medio de los enfrentamientos entre manifestantes y fuerzas de seguridad. Las protestas en Bolivia continúan, lideradas por sindicatos campesinos, la Central Obrera Boliviana y grupos afines al expresidente Evo Morales.
3: 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Si se quemó la olla en la que cocinabas, límpiala echando un puñado de bicarbonato de sodio, llénala con agua caliente y déjala por 15 minutos. Luego, frota con una esponja abrasiva y enjagua.
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6: El tiempo necesario para la ventilación de casa. Cuando se trata de ventilar la casa, se recomienda dejar entrar el aire nuevo unos 10 o 20 minutos. Para cada día, preferible por las mañanas.
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0: Saber escuchar es signo de madurez humana, actitud bien difícil de practicar. Normalmente oímos, pero no escuchamos. Para esto se requiere profundidad de espíritu y riqueza del alma. Los que se escuchan son mesurados y ponderados en sus palabras. Desean captar la verdad de los otros, de las cosas, de los acontecimientos. Sabe escuchar aquel que siempre desea sintonizar la verdad y esta viene revestida de mil formas. Por lo tanto, escucha el que tiene la suficiente madurez para prescindir, para dejar de lado ciertas circunstancias. Saber escuchar es entrar en la intimidad de las personas y captar la verdad que nos quieren manifestar. Es comprender las circunstancias que rodean y dan un tinte específico al mensaje que se encuentra dentro de ellas. Captar solo las circunstancias es oír, no escuchar. Es decir, como mirar y no ver. Este es un mensaje del Grupo Radial Continental.
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7: Evita el mal olor de la boca. La poca producción de saliva puede causar mal aliento. Por ello, debes cepillar tus dientes después de cada comida. El perejil y los clavos de olor, por sus propiedades aromáticas, son ideales para preparar un enjuague bucal que te ayude a mejorar tu aliento de forma natural.
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1: Aunque la gente en la calle sienta que el clima está loco, sí hay una explicación detrás de las variaciones climatológicas que experimentan las ciudades de las cuatro regiones de Ecuador. Según el Instituto de Meteorología e Hidrología INAMI, esos cambios tienen relación con el océano que está más caliente de lo normal, lo que influye en la formación del fenómeno del Niño. Por ejemplo, Galápagos, la costa y la sierra están en un periodo de transición normal. Las lluvias desaparecerán paulatinamente en los próximos días, porque desde junio empieza la época seca. Eso implica que habrá días soleados, con temperaturas de hasta 34 grados.
2: Si bien vamos a sentir, sobre todo noches y madrugadas un poco más frescas, pero no llegarán a ser tan frías como son en años anteriores.
1: La radiación ultravioleta es extremadamente alta. Por eso en Quito, sus habitantes caminan por las calles, usando ropa que los cubra durante el día. Ya no para protegerse del frío, sino del impacto del sol. Y algunos hasta toman un descanso en la sombra. La Dirección de Pronósticos y Alertas del INAMI asegura que entre julio y septiembre el calor continuará.
2: La temperatura ambiente también se mantendrá sobre los valores normales que son para esta época del año. Por ejemplo, si en Guayaquil la temperatura máxima que se alcanza con condiciones normales es de 29, 30 grados, lo que podría suceder este año es que tengamos temperaturas superiores entre 31 y 32 grados centígrados.
1: Mientras en la Amazonía, la época lluviosa recién empezó como todos los años. Entre mayo y junio suele haber más humedad, lo que provoca tormentas eléctricas.
3: Las palabras cambian tu vida. Nunca es tarde para ser lo que podrías haber sido. Antes de rendirte, recuerda la razón por la cual empezaste. El secreto del triunfo es nunca ponerte excusas. Comienza tu día con una sonrisa. Verás lo divertido que es ir por ahí desentonando con todo el mundo.
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2: 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Los adornos de casa. Qué lindos son los adornos de plata cuando están relucientes. Para limpiarlos bien, frótelos con ceniza de cigarrillos y jugo de limón. Tips para vivir mejor con Romance.
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6: Las palabras cambian tu vida. Ser tú mismo en un mundo que está tratando constantemente de hacerte otra persona es el mayor logro, lo dijo Ralph Waldo Emerson.
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2: Te compartimos los mejores lugares para conocer y visitar en Ecuador. Galápagos. El archipiélago de Galápagos es uno de los tesoros naturales más importantes del mundo y forma parte del Ecuador. Este paraíso ecológico, ubicado a 1000 kilómetros de la costa del país, es famoso por la gran variedad de especies endémicas que posee, es decir, especies que no pueden encontrarse en ninguna otra parte del mundo. Las Islas Galápagos se constituyen, por lo tanto, en un sitio ideal para conocer los secretos de la evolución y para apreciar la naturaleza en su estado puro. Un sitio que debes visitar en Ecuador y un destino al que debes acudir al menos una vez en tu vida.
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